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10: En Arroba FM son las 5 con 19 minutos.
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6: En @FM son las 5:33.
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4: En @FM son las 5:46.
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0: En Arroba FM son las 6:02.
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4: En arroba FM son las 6:21.
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6: En arroba FM son las 6:34.
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4: En Arroba FM son las 6:50.
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0: En arroba FM son las 7 en punto.
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3: En Arroba FM son las 7 con 17 minutos.
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7: En @FM son las 7:34.
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7: En @FM son las 7:34.

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3: En Arroba FM son las 7 con 50 minutos.
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0: En Arroba FM son las 8:02.
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4: En Arroba FM son las 8 con 18 minutos.
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4: En @FM son las 8:33.
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2: En @FM son las 8:46.
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0: En Arroba FM son las 9 con un minuto.
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8: En arroba FM son las 9:17.
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3: En @FM son las 9:32.
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5: En Arroba FM son las 9:47.
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3: Buenas noches a todas y todos. Les saluda Carolina Soto Gutiérrez, quien les da la bienvenida a este mes de mayo en Sonora en la hora nacional. Hoy platicaremos con Alejandro Javier Gastelum Molina, técnico en urgencias médicas y director de Reanimación y Trauma México, quien nos platicará sobre las diferencias entre insolación y golpe de calor, así como también la forma correcta de actuar frente a estas afecciones.
4: Bienvenidos y bienvenidas, les saluda Alonso Valdés León. Hoy les presentaremos información sobre el inicio del ferrocarril en Sonora y en la música, la banda de pop rock punk Sin Estrés.
3: Acompáñenos, aquí inicia Sonora en la Hora Nacional.
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3: Sin Estrés es una banda de pop rock punk al estilo californiano, compuesta por Mario, Mike, Raúl y Sosel, utilizando la fórmula instrumental más característica del género: guitarra, bajo y batería. En Sin Estrés destacan las melodías vocales, riffs de guitarras enérgicos y una base rítmica muy variada. Las letras tocan temas de reflexión, pero abordadas de una manera divertida y directa. Sin Estrés nos presenta su tema, Voy a decirte que no.

0: Sería difícil concebir la historia de Sonora sin el ferrocarril. A 4 años de la llegada del general Porfirio Díaz Mori a la presidencia de la República, se inició con la construcción de las vías férreas que llevarían mercancías del puerto de Guaymas al puerto fronterizo del rancho Los Nogales. Era el año 1880, el día 6 de mayo.
1: Guaymas, Sonora fue elegido para conectar comercialmente a México con los Estados Unidos, al ser el puerto más próximo al vecino país. Para tal fin, en barcos empezaron a llegar los rieles fabricados en Inglaterra, la madera para puertos y puentes de Portland, Oregon, Estados Unidos, y la mano de obra de distintos países, empeñándose en esta construcción nunca antes vista miembros del pueblo originario yaqui.
0: En 1879, Hermosillo fue designado por segunda vez como capital del estado, siendo este uno de los principales motivos, pues el primer tramo planificado fue del puerto a esta ciudad. Como capital, duraría solo un breve lapso y luego regresaría a Ures.
1: 162 días después de iniciada la construcción en Guaymas, la primera locomotora realizó el recorrido a Hermosillo. El tramo de la capital a Nogales se concluyó casi un año después, el 25 de octubre de 1882.
0: Entrando al siglo XX, en el año de 1905, se inició la construcción de la ruta Guaymas-Guadalajara por parte de la Compañía Ferroviaria Sudpacífico de México, convirtiéndose después de la Cananea Consolidated Cooper Company en la empresa más influyente del noroeste de nuestro país.
1: 6 de mayo, 146 años del primer recorrido del ferrocarril en el estado de Sonora.
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0: Amigos, amigas, bienvenidos, bienvenidas sean a la sección de la entrevista en Sonora en la Hora Nacional. Y en esta noche agradecemos y le damos la bienvenida a Alejandro Javier Gastelum Molina. Él es técnico en urgencias médicas y aparte es director de la empresa Reanimación y Trauma México. Bienvenido, buenas noches, ¿cómo estás?
3: Muchísimas gracias por la invitación, muy buenas noches.
0: Alejandro, tenemos un tema muy importante. Bueno, ese trabajo que ustedes realizan como paramédicos sería el nombre común con el que se les conoce. Es un trabajo sumamente importante, valeroso y que requiere pues de mucha experiencia y conocimiento.
3: Sí, experiencia, capacitación continua, sobre todo porque la medicina es una ciencia cambiante, ¿no? Entonces, sobre todo la medicina urgencias va cambiando día con día y los retos a los que nos enfrentamos pues cada vez son más diversos.
0: Y bueno, ante una urgencia médica, digamos, el primer respondiente en este caso es un factor vital para la estabilidad de los pacientes, ¿no?
3: Sí, dicen que el destino del herido y los enfermos está en manos de quien aplique el primer vendaje. Y creo que no hay nada más cierto que eso, hablando como tal de primeros auxilios.
0: Bueno, platiquemos acerca de algo con lo que hemos convivido durante muchísimos años, quienes estamos aquí, quienes elegimos vivir aquí o quienes por alguna situación estamos viviendo aquí. ¿Qué hacer ante un golpe de calor? Un golpe de calor puede ser fatal.
3: Sí, definitivamente uno de los principales problemas con los que nos encontramos los servicios de urgencia actualmente son los golpes de calor. Es algo que es muy común actualmente debido a que las temperaturas cada vez son más altas en la región, a pesar de que ya estamos muy acostumbrados. Los que ya llevamos muchos años acá, pues tiene esa ventaja, ¿no? Que nos vamos acostumbrando con los años, pero tiene esa desventaja, que es que nuestro cuerpo ya no reacciona igual con los años. El cuerpo ya no reacciona de la misma manera. De tal manera que una de las edades más peligrosas, pues es definitivamente mayores a 65 años o menores de 6 años. Los niños y los adultos son los que llevan, los adultos mayores llevan la peor parte del golpe de calor.
0: Tradicionalmente lo conocíamos como una insolación.
3: Sí.
0: Nos decían, quedaste tentado porque tú sufriste una insolación y ya no aguantas el sol. Es una creencia que hay.
3: Sí.
0: Pero sí hay ciertamente mucha razón en todo eso. ¿Hay diferencia entre una deshidratación y un golpe de calor?
3: Sí, una insolación, un golpe de calor son situaciones distintas, sobre todo en la gravedad que ya existe. Una insolación, aún tu sistema de termorregulación no se encuentra afectado. Cuando tenemos un golpe de calor, nuestro sistema de termorregulación está totalmente afectado, está totalmente bloqueado, lo cual es lo que lo vuelve tan grave, ¿no? Uh-huh. Es como ese radiador que ya el abanico no funciona y, bueno, el vehículo se calienta, nuestro motor se calienta a tal extremo que el golpe de calor se caracteriza por tener una temperatura mayor a 39 grados centígrados, que son por causas externas, pues, a una infección o alguna situación, sino es debido al clima, uh-huh, y a otros factores, ¿no? Que, como ya mencionábamos, la edad, el ser sedentarios, la falta de actividad física, todo este tipo de cosas, la mala hidratación, uh-huh, la deshidratación ya anterior, pues puede adelantar los efectos del golpe de calor, que, uh-huh, son devastadores, ¿no?
0: Sí, bueno, es importante tener esto en conocimiento, porque por lo general en esta época nosotros decimos, cuídate de una deshidratación, que inclusive cuando uno está deshidratado comete errores al tratar de rehidratarse.
3: Sí, o rehidratarse de manera incorrecta, ¿no? Uh-huh. En Sonora somos muy ad hoc a la carnita asada y a la cerveza, entonces normalmente llega el calor y pues una cervecita y eso, a contrario a lo que pensamos, deshidrata aún más, ¿no? Uh-huh. Entonces, no tomar bebidas alcohólicas es muy importante, aún cuando esté el calor, ¿no?
0: Igualmente uno acostumbra las bebidas isotónicas, las bebidas comerciales, pensando que uno se está rehidratando, pero aún así, cuando uno llega a consumir suero, tiene su forma de tomarse también.
3: Sí, es correcto, porque también eso puede dañar nuestro sistema renal, ¿no? Uh-huh. El hecho de tomar mucho suero, todo en exceso es malo, uh-huh, ¿no? Todo en exceso es malo. Entonces, los sueros que podemos llegar a tomar, cuando son sueros reales, ¿no? Porque a veces pensamos que son bebidas que son rehidratantes y lo único que hacen es deshidratarnos aún más, sobre todo aquellas que tienen exceso de azúcares, ¿no?
0: Alejandro, ¿cómo identificamos al golpe de calor la insolación de sí, algo pues más habitual que pudiera ser la deshidratación?
3: El golpe de calor lo vamos a identificar primero porque la persona deja de sudar. Uh-huh. En la insolación la persona aún puede sudar y entonces una buena forma de darnos cuenta que es un golpe de calor es que la persona deja de sudar. Esa es una. La otra es el enrojecimiento que vemos en la víctima. Uh-huh. En este caso hay deterioro neurológico, que es una de las cosas que se diferencian también con la insolación. Uh-huh. Como mencionamos, es que el sistema nervioso central se empieza a dañar ya. Entonces, cuando hay un golpe de calor, la víctima no va a responder a las preguntas como lo haría una persona insolada o con una deshidratación, pues. Uh-huh. Entonces, ese es otro problema, ¿no? Que deja de responder de forma correcta, está muy rojo, deja de sudar. En algunos de los casos pueden llegar a presentar convulsiones. Entonces, desafortunadamente, este golpe de calor, si no mata, al menos deja secuelas en muchos pacientes.
0: Ese es un problema. Es importante considerarlo, ¿no? Porque sí, ya no te recuperas totalmente.
3: Ya no, ya una persona que sufre un golpe de calor, desafortunadamente, no se recupera al 100%. Aumenta mucho la morbi y la mortalidad. O sea, las secuelas de inflamación cerebral, daño renal, hepático, van a continuar por el resto de la vida en esas personas.
0: ¿La morbilidad serían los
3: daños? La morbilidad serían las secuelas, así, uh-huh, las consecuencias que deja la lesión. Cuando vemos una persona que es hipertensa, toma medicamentos, entonces no nada más tiene que ver con el calor, ¿no? Uh-huh. Que, insisto, es un factor muy importante, pero hay otros factores que ayudan a desencadenar.
0: ¿Eso se da por una exposición directa al sol o puede ser indirecta?
3: Puede ser indirecta. Uh-huh. Por ejemplo, en el caso de las personas, los adultos mayores que están abandonados en sus casas y que no tienen aire, que viven en casas de lámina. Entonces, cuando la exposición es prolongada, aunque no estés directamente en el sol, con el solo hecho de permanecer a altas temperaturas, sin una respuesta metabólica adecuada, uh-huh, eso es lo que facilita el golpe de calor.
0: El cuerpo saca ese calor interno. Y ya cuando no hay ningún mecanismo que pueda sacar ese calor interno, prácticamente nos estamos cociendo.
3: Sí, prácticamente nos cocemos por dentro. Uh-huh. El sistema de termorregulación así es. Entonces, ¿qué es lo que hacemos para tratarlo? Enfriarlo. De manera inmediata hay que enfriarlo. Entonces, indirectamente, ¿cómo lo enfriamos? Retirándolo del lugar, ¿no?, donde está el calor. Lo llevamos a un lugar más fresco. Tenemos dos formas de enfriamiento. Uno que es agresivo, que, uh-huh, es prácticamente echarle hielo encima, que es una de las técnicas más usuales, y la otra es más lenta, que es prácticamente mojarlo y ponerle unos ventiladores para ir disminuyendo la temperatura corporal de esa persona.
0: ¿Cómo sería la actuación primera? ¿Cómo deberíamos de actuar en caso de detectar este problema?
3: Bien, lo primero es activar el sistema de respuesta a emergencias, ya que es una emergencia que pone en peligro la vida. Llamar a 911, pedir una ambulancia de manera rápida y retirar a la persona del lugar. Entonces, si está en un lugar caliente, hay que retirarla de manera inmediata de ahí. evitar que haga contacto directo con el piso, porque también puede haber aumento de la temperatura por contacto directo con el piso. Entonces podemos poner un cartón, una cobija, cualquier cosa que evite que haya un contacto. Después retirar la ropa, la mayor parte de ropa que se pueda, y podemos humedecer a esta persona. Lo ideal es que no se haga, si no lo vas a hacer en hielo permanentemente, uh-huh, o en agua fría permanentemente, lo ideal es que sea con agua tibia, con la intención de que la célula permeabilice de forma correcta. Si tú le metes agua fría, la célula se cierra, o en este caso el poro se cierra, y entonces ya no va a haber una evaporación adecuada de la temperatura. Uh-huh. Entonces lo que buscamos ahí es pérdida de calor por evaporación. Entonces con un rociador, con un sistema de aspersión, con esos, ¿cómo se llama?, atomizadores. Uh-huh. Un atomizador, podemos echar agua y por un ventilador, y con eso podemos disminuir la temperatura de manera lenta.
0: Por eso trabajan de forma diferente el hielo y así el
3: es.
0: Agua.
3: Y entonces cuando lo hacemos en el hielo, pues prácticamente lo tenemos que meter en una tina, uh-huh, con agua fría o con hielo, y ahí se va a quedar. Entonces trabajan de manera distinta, porque cuando lo haces con un sistema de atomización o con un atomizador, es mucho más despacio, y el ventilador lo va a ayudar mucho. Uh-huh. Pero si le vas a poner agua fría con un atomizador, no va a funcionar.
0: Digamos que es cuando, por ejemplo, un sartén le pones un poco de agua y te das cuenta cómo empieza a evaporar. El cuerpo también tiene que sacar a través del vapor el calor.
3: Así es, el vapor es lo que hace que saque el calor. Uh-huh. Entonces ese vapor es el que va a evitar. Cuando deja de evaporar el paciente es cuando tenemos un problema, se vuelve un golpe de calor.
0: Los poros se cierran. Esa es la función natural del cuerpo a través del sudor, esa sería.
3: Entonces, ¿qué pacientes tenemos o tienen un problema mayor? Un paciente, por ejemplo, con problema de tiroides, ajá, que toma medicamentos para no sudar tanto. Entonces, cuando toma medicamentos para no sudar tanto, eso se vuelve un problema, ajá, porque el paciente no puede termorregular de forma correcta. Ajá. O pacientes que toman medicamentos para el corazón, para no generar taquicardias, entonces ya no compensan. Entonces, las patologías o las enfermedades preexistentes en las víctimas, pues siempre son importantes tomarlas en cuenta.
0: En el caso de la alta incidencia que tenemos de diabetes, ¿hay alguna afectación también?
3: Sí, también podríamos tener algunos efectos, de tal manera que no podrían abrir los vasos también como lo haría una persona que no tenga una patología.
0: Tenemos que tomar en consideración toda esta situación.
3: Así es, también las enfermedades, ¿no? Y sobre todo lo que estaba haciendo la persona. Tenemos dos tipos de golpe de calor. Uno que es prácticamente que, con el caso de las personas mayores de 65 años que llevan mucho tiempo expuestos al calor, y otro que es de manera directa por actividades físicas. Uh-huh. Por eso Protección Civil influye mucho, pues, en este tipo de cosas, cambiar los horarios para la actividad física, no hacer deporte a la hora de mayor calor, todo ese tipo de cosas, porque el hecho de que, a pesar de que tú tengas muy buen sistema de termorregulación, como los deportistas, militares, a pesar de que tengan muy buena capacidad física, el hecho de que se expongan a altas temperaturas, a corto tiempo, tal vez, pero con alta actividad física, eso genera también un golpe de calor.
0: Bueno, tenemos que tomar en consideración, porque desgraciadamente hemos visto casos de deportistas, así también de gente común, ¿no? O sea, de nosotros que somos gente común, el simple hecho de estar a la intemperie sin medir las consecuencias, nos puede suceder todo eso.
3: Sí, el tipo de vestimenta, ¿no? También.
0: Alejandro Javier Gastelum Molina, te agradecemos mucho. Platícanos un poquito dónde podemos contactarte para mayor información del el trabajo que realizan en Reanimación y Trauma México.
3: Sí, gracias. Mire, tenemos nuestra página en Facebook, uh-huh, prácticamente así es, Reanimación y Trauma México. Ahí los encuentran. Muchas veces damos cursos de primeros auxilios gratuitos a la comunidad. Algunos otros tienen una cuota de recuperación que es mínima, con la intención, pues, de seguir generando este tipo de capacitación. Y pues la fortuna es de que toda la gente que trabaja con nosotros es gente que ya terminó su formación profesional como paramédico, y pues ahora se dedican a la instrucción, ¿no? Afortunadamente.
0: Bueno, te agradecemos mucho, técnico en urgencias médicas Alejandro Javier Gastelum Molina, de Reanimación y Trauma México. Amigos, amigas, continuamos con más aquí en Sonora en la Hora Nacional. 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
1: El Atlas Sonoro es un proyecto de la Red de Televisoras y Radiodifusoras Educativas y Culturales de México, AC, que invitó a cada estado a crear una pieza auditiva capaz de mostrar, con la mínima narración posible, los sonidos que lo caracterizan. En esta ocasión, les presentamos los sonidos representativos del estado de Durango.
5: El paisaje sonoro del estado de Durango recupera los ecos de su amplia y diversa geografía, que abarca desiertos, bosques y ríos, entrelazados con los sonidos de su fauna representativa.

A continuación, somos testigos del canto cardenche, grabado en la comunidad de Sapioris, seguido por un fragmento de El Cantar del Curandero, interpretado en lengua Odam, un relato perteneciente a las comunidades originarias de la Sierra de Durango.

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1: El recorrido continúa por el centro histórico de Durango, donde encontramos sonidos cotidianos, los camiones que venden gas, los comerciantes ambulantes y, por supuesto,

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2: ¡Feliz tarde! Les estamos saludando sus amigos de XEDU con el programa Ecos Norteños, toda una tradición de la radio en Durango.
3: Nos adentramos en las sonoridades de las fiestas regionales que también tienen presencia con la cruz de la danza tepeyac de pluma o las celebraciones patronales de Pánuco de Coronado.
4: Gracias.

Concluimos el paseo sonoro por los senderos y ríos que dan vida al territorio duranguense.

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2: 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Llegado al final de esta emisión de Sonora en la Hora Nacional. Hoy compartimos con ustedes una entrevista con Alejandro Javier Gastelum Molina, técnico en urgencias médicas y director de Reanimación y Trauma México, quien nos platicó sobre las diferencias entre insolación y golpe de calor, así como también la forma correcta de actuar frente a estas afecciones.
1: Les presentamos también información sobre el inicio del ferrocarril en Sonora. Y en la música, la banda de pop rock punk Sin Estrés.
2: Estuvimos con ustedes en la operación técnica Rocío Morales. Gracias a Janet Schwarzbeck por su colaboración. En la producción y voz les acompañamos Alonso Valdés León y su servidora Carolina Soto Gutiérrez.
1: Háganos saber su opinión y sugerencias acerca de este programa al correo electrónico sonorahoranacional@gmail.com.
2: Gracias a todas las personas que hacen posible que este programa llegue hasta ustedes. Les invitamos a que nos acompañen el próximo domingo en una edición más de Sonora en la Hora Nacional. Buenas noches.
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0: noches, ¿cómo están? Ya es domingo 3 de mayo y estamos empezando el quinto mes del año aquí en La Hora Nacional. Muchas gracias por estar con nosotros.
1: Hoy vamos a empezar con música de Paloma Fierro, una creadora escénica que mezcla lo tradicional con lo contemporáneo de una forma muy especial, ya verán.
0: Hablaremos del Día del Trabajo, una fecha en la que reconocemos a las y los trabajadores como base de la economía. Vamos a recordar los avances que se han impulsado a su favor, como el aumento al salario mínimo, la reducción de la jornada laboral y la regulación del outsourcing. Y también vamos a platicar de los programas Vive Saludable, Vive Feliz y Mi Derecho, Mi Lugar. Estas son iniciativas que buscan que las y los jóvenes tengan un espacio asegurado en el bachillerato, además de impulsar hábitos saludables y mejores condiciones en sus entornos. Es decir, no solo que tengan acceso a la escuela, sino bienestar integral.
1: Y el 4 de mayo se conmemora el natalicio de Carlos Monsiváis, una de las voces más importantes de la cultura en México. Hoy vamos a recordar quién fue, por qué sigue siendo tan relevante y hasta nos vamos a dar una vuelta por el Museo del Estanquillo, donde se encuentra gran parte de su legado.
0: Más adelante en el programa les vamos a platicar un poquito sobre la aplicación móvil de la CFE. Así que quédense con nosotros, que tenemos de todo un poco hoy aquí en La Hora Nacional.
1: Paloma Fierro es una creadora escénica multidisciplinaria con formación en el Ballet Folclórico de México y con trayectoria internacional.
0: Sí, su trabajo integra danza, canto y dirección escénica. Y hoy vamos a escuchar una muestra de su propuesta sonora.
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0: En el marco del Día del Trabajo, el 1 de mayo, no podemos dejar de reconocer que las y los trabajadores son el pilar fundamental de la economía nacional.
1: Por esto, desde el gobierno federal se han impulsado varias acciones para fortalecer sus derechos y condiciones, como el incremento al salario mínimo, la ampliación de vacaciones dignas, la regulación del outsourcing y la reducción de la jornada laboral.
0: Entre y los trabajadores son el pilar fundamental de la economía nacional.
1: Por esto, desde el gobierno federal se han impulsado varias acciones para fortalecer sus derechos y condiciones, como el incremento al salario mínimo, la

0: siglo XIX, las condiciones de precariedad laboral de la mayoría de los trabajadores en el mundo comenzaron a cambiar. En México, la lucha laboral a finales del siglo XIX y principios del XX fue nutrida por las corrientes mutualistas, feministas y anarcosindicalistas recogidas por Ricardo Flores Magón y Margarita Ortega, de entre otros colaboradores del Partido Liberal Mexicano, quienes promovieron la organización entre las y los obreros y cuya influencia fue decisiva en las huelgas de Cananea en 1906 y de Río Blanco en 1907, consideradas el antecedente directo de la Revolución Mexicana. Años de revuelta civil dieron pie a la promulgación de la Constitución de 1917, que en su artículo 123 contempló por primera vez en la historia del mundo derechos laborales, como derecho a la libre asociación, derecho de huelga, derecho a un salario mínimo y jornada máxima de 8 horas. Con la llegada del neoliberalismo a inicios de la década de 1980, bajo el pretexto de atraer inversión, el gobierno privatizó industrias nacionales y precarizó tanto los salarios como el sistema de pensiones y burló los derechos laborales de millones de personas trabajadoras con el esquema de subcontratación, lo que disparó los índices de desigualdad social. Para 2018, el descontento general y la esperanza de millones de mexicanas y mexicanos se expresó en las urnas para dar inicio a la transformación del país, que en materia laboral trajo consigo la reforma de 2019, que ha mejorado la democracia sindical y el sistema de justicia laboral, el aumento en 135% al salario mínimo, la implementación del programa Jóvenes Construyendo el Futuro, que hoy está en la Constitución y garantiza el derecho al trabajo de este grupo de personas, la igualdad sustantiva, que prohíbe la brecha salarial entre hombres y mujeres, la regulación del teletrabajo, el derecho a la incorporación de trabajadoras y trabajadores del hogar al Seguro Social y la reforma en materia de trabajo en plataformas digitales. Estos logros son parte de la primavera laboral que el pueblo de México vive hoy gracias a los gobiernos de la transformación.
1: Los mejores trabajadores del campo, los mexicanos. Los mejores trabajadores de los servicios, los mejores trabajadores de las fábricas.
2: Bueno, hoy vamos a platicar de dos programas que tienen mucho que ver con la educación en el país. Vive Saludable, Vive Feliz y Mi Derecho, Mi Lugar, que están impactando directamente a las y los jóvenes.
3: Empezamos por Mi Derecho, Mi Lugar. La idea es muy clara, que nadie se quede sin un espacio en el bachillerato. Por ejemplo, en el Valle de México hubo más de 300,000 registros para ingresar en 2026 y la gran mayoría sí consiguió lugar, muchos incluso en sus primeras opciones.
2: Esto cambia las cosas, porque antes el acceso dependía mucho de un solo examen. Ahora el enfoque es más justo y más flexible. De hecho, casi 9 de cada 10 aspirantes quedaron en su primera o segunda opción. Eso habla de un sistema que está respondiendo mejor a lo que quieren estudiar los jóvenes.
3: Y no solo eso, también hay más opciones. Se están abriendo nuevos espacios, más escuelas, más bachilleratos tecnológicos. La apuesta es ampliar la cobertura para que estudiar la prepa no sea un privilegio, sino un derecho real.
2: Y eso conecta con el otro programa, que es Vive Saludable, Vive Feliz. Este va más allá del salón de clases, porque aquí el enfoque es el bienestar desde edades tempranas. Lo que se trata es no solamente de estudiar, sino de estar saludables para poder aprender.
3: Este programa ya ha llegado a casi todas las escuelas del país, con revisiones de salud, seguimiento e información para las familias. Por ejemplo, se ha detectado que 4 de cada 10 estudiantes tienen sobrepeso u obesidad y también hay muchos casos de problemas visuales o de salud bucal.
2: Y ahí es donde el programa entra con soluciones concretas. Atención médica gratuita, orientación nutricional, entrega de lentes, o sea, acciones muy puntuales que pueden hacer la diferencia en la vida diaria de niñas, niños y jóvenes.
3: Al final, los dos programas se complementan. Uno garantiza que puedas estudiar y el otro que tengas las condiciones para hacerlo bien. Es una visión mucho más integral de la educación.
2: Y eso se puede traducir en más oportunidades reales para las y los jóvenes del país. No solo para entrar a la escuela, sino para mantenerse, desarrollarse y construir su futuro.
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1: El Museo del Estanquillo resguarda la colección personal de Carlos Monsiváis y está ubicado en el corazón del centro histórico.
2: Sí, es un museo que tiene miles de piezas, o sea, desde fotografías, caricaturas, miniaturas, objetos de cultura popular y arte, y todos reflejan la mirada única del autor sobre México. Nuestro compañero Germán Gastelum visitó este espacio para conocer uno de los acervos más interesantes del país.
3: Hola, amigos de La Hora Nacional. Quiero invitarlos a conocer un museo que es un tesoro de la ciudad. Entre Madero e Isabel la Católica se encuentra el Museo del Estanquillo, fundado por Carlos Monsiváis, el cronista, escritor de la ciudad, que con su mirada aguda y crítica nos enseña mucho del mexicano. Vamos a conocerlo ahora que festejamos su natalicio. Acompáñame. Amigos, seguimos aquí en el Museo del Estanquillo de don Carlos Monsiváis. Y para que nos platiquen un poquito sobre él, tenemos a...
4: Aileen Cortés.
3: Aileen Cortés. Platícanos, Carlos Monsiváis, ¿quién es para ustedes, para todo el público? ¿Qué dices de él?
4: Bueno, él era un coleccionista, uh-huh. Era cronista, uh-huh. Y también escritor. Entonces, bueno, el museo justamente recopila todas las
3: colecciones.
4: Ajá, justamente, de Carlos. Tenía de todo, a él le encantaba coleccionar de todo, revistas,
3: discos, películas, grabados, etcétera.
4: Ajá, de todo. Por ejemplo, aquí también podemos encontrar su urna, que está aquí en la biblioteca. Ah, es la Gaturna, que está hecha por Toledo.
3: Gaturna, es un gatito, ¿verdad? ¿Por qué?
4: A Monsiváis le encantaban los gatos, era súper fan de los gatos. Entonces, pues justamente tiene un gatito jugando con la pelota.
3: ¡Ah, qué bonito!
4: Ajá. Y pues aquí tenemos sus restos. También algunas de las cosas personales de Carlos Monsiváis las vamos a poder encontrar en la Biblioteca Nacional, que son como su pluma o cosas...
3: Su cuaderno, sus libros, más personales.
4: Ajá.
3: Amigos, seguimos conociendo más sobre el mundo de Carlos Monsiváis. Y para eso tenemos a una amiga que nos va a platicar más profundamente de todo esto. Nuestra querida amiga Silvia. ¿Está bien?
5: Así es.
3: Silvia, oye, qué emoción que estás en un lugar como este, ¿no? Sí. ¿Qué ha significado para ti el conocer el mundo de Carlos Monsiváis?
5: Ha sido muy interesante. No me imaginé que en la cotidianidad de la vida mexicana, que es lo que principalmente le interesó a Carlos Monsiváis, la cotidianidad y los pequeños detalles, iba a encontrar pues parte de la historia de México y de la cultura de México.
3: Venir al Museo del Estanquillo es conocer a Carlos Monsiváis. A través de sus colecciones podemos entender la historia, la cultura y la idiosincrasia del mexicano. Hay que venir también para festejar hoy en su día a don Carlos Monsiváis. Seguimos aquí en La Hora Nacional.
2: En La Hora Nacional también hablamos de servicios que nos pueden ayudar, como programas y herramientas que facilitan trámites y nos ayudan a mejorar la vida diaria.
1: La aplicación de la Comisión Federal de Electricidad nos permite pagar, consultar recibos y revisar consumos desde el celular. Vamos a ver y escuchar la entrevista de Orlando Abad a nuestro colaborador de tecnología, Axel Pérez.
6: Se fue la...
7: Hay dolores de cabeza que se quitan escuchando La Hora Nacional y esos los quita nuestro buen amigo Axel Pérez, que nos hace la vida más fácil detallándonos y explicándonos cómo es eso de los trámites. Y hoy trae uno importantísimo para todas las casas de México, oficinas, para todos lados. Bienvenido, Axel, ¿cómo estás?
8: Muchas gracias, Orlando. Pues hoy vamos a hablar acerca de esta aplicación móvil de la Comisión Federal de Electricidad.
7: Oye, siempre era un rollo, ¿no? Que no se te vaya a pasar el día de corte porque te cortan la luz y te quedas sin luz. ¿Cómo es que funciona esta maravilla?
8: Justo la Comisión Federal de Electricidad ha hecho un esfuerzo para tener herramientas digitales a nuestro alcance. Tenemos no solamente esta aplicación móvil de la que vamos a hablar, sino que también existe la aplicación web que se complementa con esto que mencionas, que no nos quedemos sin servicio y podamos siempre contar con nuestro pago al mes con mes.
7: Esto es para nuestros dispositivos móviles de entrada, ¿no? La aplicación de la CFE en iOS y en Android.
8: Así es. En todos los sistemas operativos está la aplicación y es muy fácil de descargar. Vamos a descargar la aplicación que se llama CFE Contigo. Vamos a registrar nuestro número de servicio.
7: Que ese viene en el contrato.
8: Exactamente. Y podemos hacerlo de dos formas. Lo puedes meter manualmente y también lo puedes meter con la cámara del celular y ya automáticamente se registra tu servicio. Hasta ahí vamos.
7: Sí, señor.
8: Después registramos nuestra tarjeta de crédito o débito para realizar el pago y vamos a tener acceso a diferentes funciones. Podemos pagar nuestro recibo de luz, pero también podemos simular cuánto llegaría a nuestro siguiente recibo en la aplicación. Podemos notificar que nuestro servicio sufre alguna falla. Podemos solicitar reconexión y también podemos encontrar la sucursal más cercana.
7: Muy bien, es una manera muy fácil y simple de estar más en contacto con la CFE. Parece muy amigable de su parte también.
8: Sí, y aparte es súper útil porque muchas veces nos piden un comprobante de domicilio. Uh-huh. Y ahí mismo en tu celular puedes descargar tu comprobante de luz.
7: O sea que para los que todavía no la tienen, lo esencial es tener nuestro contrato a la mano para el QR y descargar la app con eso.
8: Sí, facilísimo. Te lleva menos de 5 minutos.
7: Hecho. ¿Algo más que tengamos que saber, mi querido Axel?
8: Animar a todo nuestro auditorio a que utilicen la tecnología. La tecnología está para hacer nuestra vida más fácil.
7: ¿Tus redes sociales, hermano?
8: Claro que sí. Recuerden que esta sección la hacen ustedes y pueden escribirme a axeltecnotips@gmail.com o también seguirme en Instagram en axeltecnotips.
7: Nosotros continuamos con más esta noche en La Hora Nacional.
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1: La música clásica y el canto lírico siguen encontrando nuevos públicos en México y en el mundo. Hoy tenemos con nosotros a dos intérpretes que mantienen viva una tradición que emociona y trasciende generaciones desde el escenario.
2: Sí, le damos la bienvenida al tenor Francisco Valtierra y al artista escénica Paloma Fierro. Y acompañándolos están los músicos Eduardo Díaz y Luis Alberto Miranda. Pues la idea es platicar un poquito de su experiencia, su trabajo actual, la propuesta que traen y lo importante que es llevar la música a espacios públicos distintos, nuevos, uh-huh, etcétera. Entonces, bienvenidos todos a La Hora Nacional. Gracias por acompañarnos.
0: Gracias. Gracias.
5: Muchas gracias.
1: Qué gusto tenerlos por acá. Le estamos llamando de una manera muy elegante, ¿no? Lírica, música clásica, pero estamos hablando de boleros principalmente. ¿Cómo es la historia del bolero? ¿De dónde viene? Pues yo me acuerdo que mi papá escuchaba y a mí me acabó encantando y siento que hay un renacimiento ahorita del bolero.
5: Sí, pues este espectáculo que hace poquito presentamos lo que permite es decir que el bolero no tiene fronteras y que pasa de generación en generación. Surgió en 1885 y bueno, pareciera que fue hace poco. Y entonces contamos un poquito de esa historia porque hacemos una escena muy divertida, dando a conocer de dónde surgió, en qué país, porque muchos piensan que es aquí en México y fue en Santiago de Cuba. Y entonces de ahí arrancamos y también cómo fue que llegó a México y que obviamente aquí lo cobijamos, le dimos de comer y le dimos alas.
1: Lo regamos.
5: Sí, lo regamos
1: la plantita.
5: Sí, lo hicimos florecer.
0: Como un virus se internó en los géneros musicales, en las instrumentaciones. O sea, Javier Solís fue el príncipe del bolero ranchero. Hasta los norteños tienen por ahí uno que otro bolerito. Están los tríos que son con guitarras, con requintos. En mi caso, yo conocí el bolero con las rondallas. Yo soy de Mexicali, Baja California. Ahí hay una tradición fuerte de las rondallas. Y así fue como tuve mis primeros contactos con los boleros.
1: Uy, o sea, rondalla y luego tacos de carne asada.
0: ¿Qué hago viviendo aquí? Combinación.
2: Salvando. Ahora, este espectáculo de boleros es solamente uno de los muchos que están preparando, porque para la segunda mitad del año tienen, pues básicamente planes de conquistar el mundo y todos los géneros musicales.
0: Sí, bueno, tenemos por mi parte propuestas de conciertos de zarzuela. Hemos tenido una experiencia muy bonita representando a México en un concurso internacional de zarzuela en la isla de la Gran Canaria y queremos compartir esa experiencia porque llevo un entrenamiento y me traje a la soprano que ganó el segundo lugar, Katy Alejandra. Ella también participó en el concierto de boleros que tuvimos hace poco. También tenemos propuestas de galas de ópera. Es homenaje a Manuel de Falla, por eso actualmente en Bellas Artes hay una apuesta de Manuel de Falla porque un aniversario especial este año y queremos hacer un homenaje también. Junio tenemos más
5: también conciertos, más fechas, pero aprovechando que es el aniversario número 100, ¿no?, del nacimiento de José Alfredo Jiménez,
9: Entonces hay mucho que festejar y, bueno, también combinar lo que es el canto lírico. Yo soy más canto popular, vengo de una tradición, de un legado. Mi mamá era cantante, se llamaba Laura Fierro, era el ejecutivo B. Ve y tráete las galletas. Y, como antes lo hacíamos, muchachos, nosotros sí, ¿verdad?
10: Hay que empezar de alguna manera, sí. Hombre.
9: Y entonces en casa, por ejemplo, de Lola Beltrán, de Amalia Mendoza, de María de Lourdes, de Lucha Villa. Entonces, combinar también, ¿no?, lo que es el canto popular y también acercarlo al canto lírico, ¿no? Porque finalmente pues van de la mano y pues la música, ya sea tanto clásica o popular, llega al corazón.
2: Oigan, por favor, denos sus redes sociales para estar pendientes de todas las próximas aventuras musicales que están planeando, para que la gente que sea fan o de José Alfredo o de alguno de los géneros que nos platicaron que van a estar explorando, pueda alcanzarlos.
0: Mi red social, Francisco Valtierra, Valtierra con B de bueno, tenor, en Instagram, Facebook y TikTok.
9: Y en mi caso, Fierro Paloma. Como si dijera usted Fierro Pariente.
10: Fierro Paloma.
0: Fierro Pariente.
9: Ahí me encuentran en Instagram o Paloma Fierro en escena en Facebook.
2: Perfecto.
10: Buenísimo. Ya los queremos escuchar. Muchas gracias por platicar tantito con nosotros. Gracias por venir aquí a La Hora Nacional. Es un gusto tenerlos por acá.
9: Les agradecemos infinitamente.
0: Muchas gracias.
10: Y gracias a ustedes. No se vayan porque se va a poner muy bueno, ¿eh?
0: Muy bien.
10: Confíen en mí.
0: Hola. Somos Paloma Fierro y Francisco Valtierra y estamos en La Hora Nacional. Y vamos a interpretar para ustedes el popurrí de La Gloria Eres Tú y Tú Me Acostumbraste.

0: Y así terminamos con esta primera parte de La Hora Nacional, en la que platicamos de cultura, historia y otras cosas muy interesantes.
1: Y cerramos esta primera media hora con una frase de Carlos Monsiváis que me encanta. Escuchen muy bien. O ya no entiendo lo que está pasando, o ya pasó lo que yo estaba entendiendo. Es una frase que nos muestra su famosa ironía.
0: Sí, qué gran personaje, ¿no?
1: ¿A dónde vas, Monsiváis?
0: Y además fan de los gatos, como una.
1: Sí, exactamente.
0: Oigan, antes de irnos, queremos mandar saludos a todas y todos los que nos escriben y nos escuchan cada semana. Va un abrazo para Said Jiménez, Alejandro Díaz, Rolando Naa Pérez, David Hernández y Daniel Esquivel.
1: También saludamos a Bernardo Parra Flores, que nos escucha desde Los Ángeles, California, a Rubén Cárdenas en Guadalajara, Jalisco, a Paula Hernández, a Mauro Cruz Miramontes y a Carlos Alberto Lira Lozano.
0: Un saludo para GMS Electrificaciones en Toluca, Mariana Torres en Monterrey, Nuevo León, Luis Ángel Pacheco en Puebla y Verónica Salas en Mérida, Yucatán.
1: Otro abrazo para Jorge Luis Cabrera en Tijuana, Baja California, Ana Sofía Ríos en Querétaro y Héctor Vargas en Oaxaca. Muchísimas gracias por siempre estar al pendiente de La Hora Nacional.
0: Sí, queremos seguir además platicando con ustedes. Escríbanos, estamos en YouTube, Facebook, Instagram, TikTok, X y Spotify.
1: Y también nos pueden contactar en el siguiente número, apúntenle. 55-34-83-42-39 o mandarnos un correo electrónico a lahoranacional@segov.gov.mx. Que tengan muy buenas noches y una gran semana.
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0: En Arroba FM son las 11 en punto.
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6: En Arroba FM son las 11 con 16 minutos.
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6: En @FM son las 11:31.
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0: En Arroba FM son las 11:45.
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0: En Arroba FM son las 12 en punto.
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0: En Arroba FM son las 12:28.
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0: En Arroba FM son las 12:41.
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0: En arroba FM es la una, con un minuto.
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0: En Arroba FM es la 1:16.
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0: En arroba FM es la una, con 31 minutos.
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0: En arroba FM es la una, con 46 minutos.
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0: En Arroba FM son las 2. Con 3 minutos.
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0: En Arroba FM son las 2 con 19 minutos.
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0: En Arroba FM son las 2 con 32 minutos.
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0: En Arroba FM son las 2:45.
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0: En arroba FM son las 3 con 2 minutos.
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0: En Arroba FM son las 3 con 17 minutos.
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0: En Arroba FM son las 3:31.
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0: En arroba FM son las 4 en punto.
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0: En Arroba FM son las 4:28.
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0: En Arroba FM son las 4:43.
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0: En Arroba FM son las 5 con un minuto.
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0: En Arroba FM son las 5 con 15 minutos.
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0: En Arroba FM son las 5 con 27 minutos.
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0: En Arroba FM son las 5 con 41 minutos.
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0: en arroba FM, son las 6 en punto.
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11: En Arroba FM son las 6 con 16 minutos.
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6: En @FM son las 6:31.
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3: En arroba FM son las 6:45.
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3: Son las 7 de la mañana. Buenos días, ¿cómo están? Yo soy Sergio Valle y tengo información importante para ustedes esta mañana de lunes en nuestras noticias, cadena estatal. Una intensa gira de trabajo la que desahogó este fin de semana la presidenta de la República, Claudia Sheinbaum Pardo, por el estado de Sonora. Desde el viernes estuvo acá la presidenta, apenas terminó la mañanera allá en Palacio Nacional y se trasladó a territorio sonorense. Estuvo poniendo en marcha el acueducto Seri en Punta Chueca, el hospital universitario aquí en Hermosillo, el que era antes el Hospital General del Estado, ¿se acuerdan? Ahora es el Hospital Universitario. Revisó avances en el plan de justicia Yaqui allá en San Ignacio Río Muerto, entregó títulos de agua en Abojoa y pensiones para mujeres en Ciudad Obregón. También, desde luego, como suele suceder en cada visita o en cada gira presidencial, hubo manifestaciones, reclamos, algunas peticiones hacia la presidenta de México. Allá en Culiacán el sábado fue baleada una casa que habitó el gobernador con licencia de Sinaloa, Rubén Rocha Moya. Hay un video que ya se viralizó en donde se aprecia un grupo armado que llega y dispara contra la casa que habitaba. Ya no es su casa, bueno, al menos ya no vive ahí el gobernador con licencia de Sinaloa, Rubén Rocha Moya. Bueno, en la ¿en qué va el enredo este de cuándo termina el ciclo escolar, no? El 5 de junio. Bueno, hoy habrá otra reunión en la Secretaría de Educación Pública, en la que estarán presentes también las representaciones del Estado, padres, digo, de los estados, de las entidades federativas, pues, de padres de familia y demás, y van a revisar y van a definir las modificaciones al calendario escolar, que se supone ya eran oficiales la semana pasada. Usted recuerda, en un video, el secretario de Educación en el país había dicho que Mario Delgado había dicho que el 5 de junio terminaban las clases, las iban a adelantar, pues porque pues había hacía mucho calor y luego venía el mundial y qué sea qué cosa. Bueno, la presidenta, eso fue el jueves, el viernes la presidenta dijo, es una propuesta, no es un hecho, ¿sí? Y luego el mismo viernes el secretario de Educación andaba aquí en Hermosillo, andaba, ¿no? Y lo entrevistaron, dijo, no, sí, lo que está pendiente de definir es el regreso a clases, pero sí nos vamos el 5. Y bueno, en algún momento la presidenta le jaló las orejas, o vaya usted a saber qué, pero el caso es que después aparece en otro video el secretario de Educación en el país, junto con el secretario de Educación en Sonora, y dice, bueno, es una propuesta, la vamos a revisar el lunes. En fin, ¿no? Un poco reversita, sí, reversita, hasta que, bueno, vamos a ver qué sucede hoy. Volcó una pipa cargada con turbocina en la carretera Empalme Obregón. Allá en Mazatlán fue capturado un objetivo prioritario acusado de múltiples fraudes en el estado de Sonora. Un incendio consume el almacén de una ferretería al norte de Hermosillo. Bueno, un joven repartidor se quedó dormido y volcó una camioneta cargada con arreglos del Día de las Madres. Así que hubo mamás que quizá no les llegaron sus arreglos, pues esta es la razón. El joven repartidor, conductor de ese vehículo cargado de arreglos de flores, se quedó dormido y sobrevino el accidente. Extiende la Semana Nacional de Vacunación hasta el 31 de mayo. Mire, atentas los automovilistas de aquí de Hermosillo, van a cerrar el tramo de la calle Rosales, aquí en Hermosillo, están haciendo el montaje, bueno, van a hacer el montaje de los escenarios de las fiestas del PITIC, así que, bueno, habrá cierre de calles, habrá rutas alternas, hay que estar atentas, atentos a este operativo que es de cada año, ¿no? De cada año, el cierre de un tramo de la calle Rosales aquí en Hermosillo, porque es ahí donde se instalan, se montan los escenarios para las fiestas del Pitic. Celebran los etemistas el monto de utilidades que se entregan en el sector minero. Mire, tan solo una empresa está entregando entre utilidades y un bono de convenio que se llama algo así, y está entregando a sus trabajadores, alrededor de 6,000 trabajadores, 3,400 millones de pesos. Esa es la derrama económica, ese es el dinero que se ha entregado a los trabajadores, en este caso les digo de una sola empresa, que es Grupo México, que tiene varias operaciones aquí en Sonora. Bueno, los trabajadores de Grupo México, esta empresa está entregando 3,400 millones de pesos entre sus 6,000 trabajadores, entre la participación de utilidades y un bono que le llaman ellos el bono de convenio, algo así. Son 3,400 millones de pesos entre 6,000 trabajadores de las diferentes operaciones que tiene esta empresa Grupo México en el estado de Sonora. El Ayuntamiento de Cananea entregó dos parques rehabilitados en el municipio. En México han sido ultimadas al menos 35 personas buscadoras desde 2011, según denuncia Amnistía Internacional. Este fin de semana, una madre buscadora en el estado de Guanajuato fue atacada a balazos junto con su hija. Ambas murieron. Ellas estaban buscando al hijo y hermano que estaba desaparecido desde hace algún tiempo. Ya había sido encontrado este joven, lamentablemente, en una fosa clandestina, fue identificado. Bueno, este fin de semana, esta madre buscadora y su hija fueron atacadas a balazos y murieron allá en el sur del país. Bueno, de esto y demás vamos platicando esta mañana de lunes en nuestras noticias, cadena estatal.
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0: Ánimo, son las 7 de la mañana con 9 minutos. Buenos días, bienvenidas, bienvenidos. Esto es Nuestras Noticias, Cadena Estatal. Yo soy Sergio Valle. Me da muchísimo gusto saludarles esta, como todas las mañanas, a través de las frecuencias que opera Grupo Radiorama en el estado de Sonora. Estoy en vivo, cafecito en mano, desde luego transmitiendo para ustedes este espacio de Nuestras Noticias que se produce y se transmite desde Hermosillo, desde la capital del estado de Sonora, para todos ustedes, a nombre de todo el equipo de el sistema Nuestras Noticias de la gran cadena Radiorama y de la plataforma Sergio Valle Noticias. Que tengan una gran semana, que sea este un día muy productivo, de mucho trabajo, muy positivo. Esta jornada que estamos arrancando todos, rondas esta mañana, bueno, hay que tener mucho cuidado, hay mucho tráfico, como siempre a esta hora. Sí, niños que van en rondas, no vengan gritando, por favor, no vengan poniendo histérica a la mamá o al papá. Bien portaditos, niños, sentados, por favor, en el asiento de atrás, cinturón de seguridad, por favor, derechitos, no se despeinen, batalla mucho la mamá para hacerle las colas y el peinadito ese muy lambidito de los chamacos de la mañana. Entonces, bueno, que sea esta una gran jornada, igual a toda la gente que está iniciando sus jornadas laborales, los que van a sus empleos, los que van a abrir sus negocios, sus talleres, sus changarros, sus empresas, lo que sea, a lo que sea que se dediquen, gran día para ustedes. Las frecuencias de Nuestras Noticias son aquí en Hermosillo, el 101.1 FM. Aquí estamos en Yáñez número 5, en la colonia San Benito. Aquí están las instalaciones de Grupo Radiorama. La frecuencia 101.1 FM, arroba FM. Al sur de Sonora, llegamos esta y todas las mañanas a través del 104.9 FM desde Ciudad Obregón. Buenos días, Obregón. Buenos días, Navojoa. Llegamos hasta allá por el 104.9 FM, señal que sale desde Ciudad Obregón y que cubre todo el Valle del Yaqui y buena parte del Valle del Mayo. 104.9 FM, Estudio 104 de Grupo Radiorama, allá en Ciudad Obregón. Al norte de Sonora y también parte del sur de Arizona, llegamos esta y todas las mañanas a través de Las Poderosas, la Poderosa de Nogales, la Gélida Nogales, 89.5 FM, 89.5 FM, la Poderosa de la Gélida Nogales. Para Nogales, Sonora, buenos días. Nogales, Arizona, buenos días. Y la otra poderosa, igual de poderosa, la de la bonita Cananea, en el 104.7 FM. 104.7 FM, entre ambas poderosas, la de Nogales y la de Cananea, cubriendo buena parte del norte de Sonora y también buena parte del sur de Arizona. Son las 7 de la mañana con 12 minutos. El WhatsApp de Nuestras Noticias, ya recibiendo sus mensajes desde temprano, incluso desde el fin de semana, 6624-7553-62 es el WhatsApp de Nuestras Noticias, cadena estatal. Bueno, hoy voy a platicar en un ratito más con el senador de la República por el estado de Sonora, Heriberto Aguilar. Hay algunos temas que abordar con él, que tienen que ver con el asunto legislativo, tienen que ver también con la gira de la presidenta de la República, muy extensa, la gira que desarrolló la presidenta Claudia Sheinbaum por el estado de Sonora. Les decía ahorita en el arranque, pues la presidenta termina la mañana del viernes y luego ya se viene para acá, llega al aeropuerto, recibe a la gente, le jala las orejas al secretario de Educación y luego ya sigue con su gira. Y ahorita le vamos a ir contando de lo que fue haciendo la presidenta y también en parte de eso vamos a platicar con el senador Heriberto Aguilar, ¿sí? Bueno, Alejandro Romero, ¿está bien este término, Claudia Vázquez? ¿Sí? Claudia. ¿Este término cómo se llama? ¿Así como está? ¿Sí? La redufiación. A ver, déjeme meter. Me voy a meter al diccionario. ¿Sí? Voy a meter al diccionario a ver qué es. ¿Sí? Y luego, la verdad, sí, ahí sí me agarro con los dedos detrás de la puerta, Alejandro Romero, más adelante en este espacio. Bueno, hoy no vamos a tener la participación de Víctor Hugo Zelaya. Él todos los lunes aparece acá con una agenda de temas relevantes que se van a que van a llamar la atención, que van a dar nota a los que hay que ponerles atención durante la semana, pero hoy un problema técnico le impide a Víctor Hugo participar en este espacio de todos los lunes. Bueno, pero igual acá tenemos ya recibiendo los mensajes de la audiencia de Nuestras Noticias, ¿sí? Ahorita vamos a ir desahogando esos mensajes también de la audiencia. Son las 7 de la mañana con 14 minutos, 7:14. Antes de ir al corte, se está extendiendo la Semana Nacional de Vacunación, se extiende hasta el 31 de mayo. Se pretende asegurar que niñas, niños, adolescentes y adultos completen su esquema básico de vacunación. La Secretaría de Salud Pública ha informado que la Semana Nacional de Vacunación, que inició el 25 de abril, se mantendrá activa hasta el 31 de mayo con el objetivo de asegurar que niñas, niños y adolescentes, personas adultas, completen su esquema básico de vacunación. La encargada estatal de vacunación, que es María Concepción Félix Lares, ha informado que durante esta jornada también se continúa reforzando la aplicación de la vacuna triple viral para prevenir el sarampión, enfermedad que actualmente representa una de las prioridades de atención en el estado. Dijo que la respuesta de la población ha sido positiva y que la participación ciudadana ha permitido avanzar favorablemente en esta cobertura. Se extiende la Semana Nacional de Vacunación hasta el día último de este mes de mayo. Son las 7:16. Voy al corte y regreso.
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0: 7:21, 7 de la mañana con 21 minutos. Allá en Mazatlán, en Sinaloa, fue detenida una persona ubicada como objetivo prioritario en el estado de Sonora. Esta persona está relacionada con múltiples fraudes aquí en nuestra entidad.
1: N, de 48 años de edad, considerado como un objetivo prioritario por su probable participación en 46 carpetas de investigación en diversos casos de fraude genérico y otros delitos registrados en Sonora, fue capturado en el puerto de Mazatlán, Sinaloa. La orden de aprehensión fue ejecutada el pasado jueves 7 de mayo, alrededor de las 13 horas, en el fraccionamiento Marina, en Mazatlán, mediante un operativo conjunto entre elementos de la Agencia Ministerial de Investigación Criminal de Sonora y personal de la Policía de Investigación de la Fiscalía General del Estado de Sinaloa. Se logró esta captura. El imputado era requerido por un juez dentro de una causa penal por el delito de fraude genérico, por lo cual fue acusado por el Ministerio Público. La vinculación a proceso se resolverá posteriormente al ampliar su defensa el término constitucional. Durante las acciones operativas, personal de la MIG Sonora ubicó al señalado a bordo de un vehículo BMW X5. Al momento de la intervención, el sujeto se identificó utilizando una licencia de conducir con una identidad distinta, presuntamente para intentar evadir la acción de la justicia. Las investigaciones establecen que el detenido está relacionado en al menos 46 carpetas de investigación por diversos delitos, entre ellos amenazas, fraude genérico, despojo y fraude con falsedad en declaraciones. Luego de su captura, Luis Enrique N. fue trasladado a Hermosillo, donde quedó internado en el Centro de Distinción Social a disposición del juez correspondiente. Para Radiorama Sonora, Sebastián Moreno.
0: Bueno, ahí está, son las 7 de la mañana con 22 minutos, 7:22. Bueno, a ver, ¿cómo vamos con el tema de las clases? ¿Cuándo van a terminar? ¿Sí? El secretario de Educación en el país, Mario Delgado, publicó un video el jueves pasado en donde dice que van a terminar el ciclo escolar el 5 de junio. El viernes en la mañana, la presidenta en la mañana dice, no, es una propuesta, ¿sí? Y luego, ese mismo viernes, mientras la presidenta estaba ya en la conferencia de Palacio Nacional, el secretario de Educación estaba aquí en Hermosillo, encabezando un evento, una clase nacional de matemáticas, en una secundaria, la número 2, en la colonia Las Quintas de aquí de Hermosillo. Estaba él acompañado del secretario de Educación y Cultura en el estado, de Froilán Gámez, quien ya antes de eso ya había boletinado, digamos, la Secretaría de Educación que se iban a ajustar al calendario anunciado por el secretario de Educación el día anterior. O sea que sí se iban a ir todos el 5 de junio, mientras la presidenta decía, es una propuesta. Al terminar la mitad de clase esta de, bueno, durante la clase de esta Nacional de Matemáticas, el secretario de Educación, Mario Delgado, le pregunta a los alumnos que si les gustaría irse el 5 de junio o algo así. Y pues todos dicen que sí, pues ni modo que, o sea, si les dices ese día, les dices, no queremos, quieren que les ponga el examen. No, y van a decir todos, y lo de matemáticas, pues sí. Obviamente iban a decir que sí, pues sí. A cualquiera, pues. Son chamacos. No se puede esperar otra cosa. Es normal, es natural, es la edad, lo que sea, ¿no? O sea, tampoco es que estén mal, ni los estoy criticando. Termina la clase en donde levanta esa encuesta a mano alzada que tanto les gusta a algunos. Lo entrevistan los compañeros y reporteros que estaban en el evento. Le preguntan. No, lo que está por definirse es el regreso a clases, pero la salida es el 5. Ok, es el 5. Y entonces, esto fue lo que dijo cuando sale, ¿no?, del evento, ¿sí?, confirmando que las clases terminarían el 5 de junio. Bueno, lo dijo, no vamos a poner la nota porque si no nos vamos a hacer más bolas. Después de esa entrevista con los reporteros, en donde dijo que sí terminaban las clases el 5 de junio, apareció en un video diciendo esto.
2: Queremos aprovechar para informar que, tal como lo señaló hoy en la mañanera nuestra presidenta, el próximo lunes nos vamos a volver a juntar todas las secretarias y secretarios de educación de las entidades federativas. para revisar nuevamente el calendario escolar y hacer ya una propuesta definitiva el próximo lunes, priorizando siempre el aprovechamiento, los aprendizajes de nuestros niños, nuestras niñas, jóvenes y adolescentes de nuestro país. Siempre debe ser nuestra máxima prioridad, así como el cuidado de su salud y otros aspectos. Muchas gracias a todas las mamás, todos los papás, todas las organizaciones que nos han enviado propuestas, que nos han enviado sugerencias de cuáles deben ser los mejores periodos de vacaciones y de clases. Nos vemos el lunes.
0: Entonces, vamos a ver. Ahorita está entonces en el vamos a ver. Van a reunirse hoy. Y bueno, en ese video que seguramente ya muchos de ustedes vieron, pues aparece el secretario de Educación y Pública. A un lado de él aparece el secretario de Educación y Cultura, porque él está, ese video lo grabó aquí en Hermosillo. Y estaba con él el secretario de Educación y Cultura, Froilán Gámez. Pues poniendo la mejor de sus sonrisas, ¿verdad? Pues ya que le quedaba, ¿sí? Ya que hacía. Porque claramente, pues hay una confusión ahí y yo no entiendo por qué tienen que suceder esas cosas, hombre. Si este no es un... O sea, hay un gobierno grande, hay una estructura, debe haber una capacidad de comunicación, de coordinación, o a menos que el señor Delgado se crea muy poderoso, ¿sí? Y crea que puede hacer lo que le da la gana y no le tiene que avisar a la presidenta, la jefa es la presidenta de la República, le tiene que haber avisado. Y si la presidenta dijo que era una propuesta en la mañanera, él tuvo que haberse tragado esa contrariedad, ¿sí? O sea, se calla, pues, ¿sí? Es una propuesta y te me callas y a ver cómo la compones. No que sale todavía de la clase de matemáticas y dice, no, así es el 5 de junio. Uy, acaba de decir la presidenta que era una propuesta, ¿por qué vas de necio, pues? Y luego embarcas al otro pobre, el secretario de Educación y Cultura, ¿sí? Que ahí anda en positivo para todos lados, en sus videos, en sus eventos, tratando de mantener a flote, pues, una secretaría tan grande como el secretario de Educación y Cultura en el Estado. Y además de sus aspiraciones políticas, que no las critico. Y luego llegan y pues lo ponen a un lado ahí, en medio de un tema tan incómodo como ese de estarle dando las contras a la presidenta de la República. Pero qué necesidad, pues, pero qué necesidad. En fin, son las 7 de la mañana con 28 minutos, 7:28. Ayer sucedió un accidente de tránsito al sur de la ciudad. Radioescucha me manda acá las fotografías. Es un vehículo que se volcó, es un, ¿cómo se llama? Es un puente de esos que se les comen ahí la orilla, un pickup. Esto es en el bulevar que lleva hacia la planta Ford, ¿sí? Ahí en el bulevar Calesa. Ayer René estaba pasando él por ahí, me manda las fotografías en donde se ve pues este vehículo volcado, ¿sí? Hay unos puentes pequeños donde pasan vados y demás. Entonces esos puentes pues suelen tener una banquetita al lado, ¿sí? Con un barandal amarillo, cosa que no tiene este puente. Y él lo que está diciendo pues son varias cosas. Primero, falta de señalización en esa zona, me manda las evidencias, falta de una caseta decente, decorosa, para que la gente pueda esperar el camión en ese mismo punto, en el Boulevard Calesa, ¿sí? Rumbo a la Ford. Varios anomalías que tendrían que arreglarse ahí. Aquí tengo las fotografías y aquí me manda el cruce, pues, ¿sí? Es en el Boulevard Calesa, en la parte que lleva hacia la planta Ford. Es lo que me manda acá René. Pues ahorita voy a compartir, René. Te agradezco mucho el tiempo que te tomaste para tomar las imágenes y mandármelas. Voy a compartir toda esta parte que me dices a la dependencia que corresponda en el ayuntamiento para pues que se tomen medidas. No hay señalamientos para que puedan cruzar los peatones, no está la cebra, están esos puentes, un puentecito pequeño, pues como comido se llama, ¿no? O sea, pedacito de la orilla, se le cayó, entonces no hay por dónde puedan pasar los peatones en esa zona, no hay una caseta, un techito, un tejabán, nada donde la gente pueda esperar el camión en esa zona. Entonces son varias tareas que les anda dejando aquí este ciudadano ahí a los del Ayuntamiento de Hermosillo. Ahorita se las comparto. Voy al corte y regreso.
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0: Bien, son las 7 de la mañana con 32 minutos, 7:32. Trabajadores mineros de Cananea, Nacozari y Banamichi, trabajadores de Grupo México, van a recibir este año sus utilidades derivadas de revisiones contractuales impulsadas, dicen la CTM, por el sindicato minero de la CTM.
12: El secretario general de la CTM en Sonora, Javier Villarreal Gámez, informó que este año los trabajadores mineros de Cananea, Nacozari y Banamichi recibirán importantes montos por concepto de reparto de utilidades, gracias a las condiciones establecidas en sus contratos colectivos de trabajo. En el caso de la mina de Cananea, el reparto pasó de 1.905 millones de pesos el año pasado a 2.160 millones de pesos en 2026, lo que representa un incremento de 254 millones.
13: Pasado, el anterior reparto fue de 1.905 millones de fracción. En esta ocasión hay un incremento y el aumento llega a 2.160 millones. Un aumento de 254 millones. Esto, por supuesto, es menos impuestos. ¿Qué cantidad queda ya neto, ya quitando impuestos a los trabajadores de Cananea? Los montos, según nos reporta el compañero Martín Díaz de la sección 08 y su comisión revisora de reparto de utilidades, es los números van desde 459 mil pesos ya netos sin impuestos hasta la cantidad de 527 mil 318.
12: En el caso de la mina Santa Elena, ubicada en Banamichi y dedicada a la producción de oro y plata, el reparto total será de 222.6 millones de pesos. Los trabajadores obtendrán cantidades netas entre los 272 mil y 340 mil pesos por empleado. El dirigente setemista destacó que estos resultados han sido posibles gracias a la lucha sindical del gremio minero metalúrgico de la CTM, ya que en contratos colectivos se logró mantener el reparto equivalente al 10% de utilidades, pese a la reforma laboral del 2022, que estableció topes de hasta 90 días o el promedio de los últimos 3 años. Señaló que, de aplicarse únicamente lo establecido por la ley, los trabajadores recibirían apenas una tercera parte de los montos actuales. Para nuestras noticias, Diego Gálvez.
0: Bueno, ahí está, son las utilidades que están recibiendo los trabajadores mineros en esta época. A ver, mensajes de la audiencia. Dice acá una persona de la audiencia, qué curioso, dice, el gobierno persigue contribuyentes y a los narcos no los toca, dice. Bueno, ¿lo dice por algo en específico o por algún tema en específico, alguna nota en particular? o nada más porque se acordó. Otro comentario. Yo sí apoyo que terminen las clases el 5 de junio. Si ya van a pasear los alumnos a las escuelas, ya no tienen clases. Recuerden, son escuelas, no guarderías, dice. Otro mensaje, dice Sergio, buen día. Este gobierno siempre tratando de fregar la educación. No cabe duda, quiere la gente ignorante. Entre más ignorantes, más votos para ellos, dice acá George. Gracias por su comentario. Otro más, dice acá. Este está larguito. Dice, quiero pedirle su apoyo, de favor, ver si usted tiene alguna información acerca de la huelga de Unison. Sí. La verdad es que estamos, es demasiado el gasto. Bueno, ya se levantó la huelga, ¿no? Ya se levantó desde el jueves pasado. Dice ella que es mamá foránea, la verdad es demasiado el gasto, ¿sí? Porque tiene una hija en la universidad, ahí viene, camiones, gasolina, en fin, ¿sí? A veces, pues, alguien que le da un aventón, ¿no? Que si tienen huelga, que si siempre no, aparte de estar pagando la renta, es algo estresante. Ellos al tener la huelga, pues obviamente regresan a sus hogares, o bien que les permitieran estar virtuales, no se puede, pues es lo que pelean mucho, no se puede. Pero ni bien llegan cuando de nuevo los hacen regresarse, porque no justifican las faltas. ¿Me puede ayudar, por favor? Se lo agradecería mucho. Bueno, en este momento las actividades en la Universidad de Sonora están totalmente normalizadas. Totalmente normalizadas. Hay una fecha que ha marcado el Sindicato de Trabajadores Académicos, el emplazamiento de huelga para ellos es el 14 de mayo. Hoy es 11. ¿Bien? Entonces, el 14 de mayo, no es que vaya a estallar la huelga ese día, es que en esa fecha los trabajadores, en este caso del Sindicato de Trabajadores Académicos de la Unison, es cuando va a decidir si las negociaciones avanzan de aquí al 14. Digo, hay negociaciones todo el tiempo. Entonces, si esas pláticas, esos acuerdos llegan el 14, entonces pues seguramente se puede votar por el no a la huelga. Se somete a votación, se someten a consideración los ofrecimientos de la autoridad universitaria, entonces votan y pueden votar por el no a la huelga y las actividades van a continuar de manera normal. Pues son los asegúnes, son las cosas que vienen sucediendo desde hace mucho tiempo en la Unison, que no nos gustan, no nos gustan a nadie. Yo no estoy diciendo que esté mal o que esté bien lo que está haciendo el sindicato, simplemente, pues, ¿a quién le puede gustar que se queden a medias, pues, con el semestre, o que se queden al final del semestre atorados, con calificaciones sin entregar, con exámenes sin aplicar, en fin, ¿no? Por eso hay un ajuste. En las redes sociales de la Universidad de Sonora está publicado el ajuste de calendario. Ustedes revisen ahí en Soy Unison, que es las redes sociales de la Unison, revisen, ahí está publicado, aquí lo publicamos también, está en los sitios web de noticias, está publicado el ajuste del calendario. El ajuste del calendario, ahí está publicado. Es importante que tenga usted ese dato como madre, padre de familia y los hijos también. Ahí está publicado, repito, es el ajuste del calendario escolar que está publicado por las autoridades universitarias. Son las 7:39, 7:39. Bueno, mire, a reserva de más adelante detallarlo, de gira por Sonora, la presidenta de la República, Claudia Sheinbaum, y el gobernador Alfonso Durazo entregaron apoyos de pensión para mujeres bienestar a más de 70,000 personas.
11: Durante su visita a Sonora, la presidenta de México, Claudia Sheinbaum, y el gobernador Alfonso Durazo encabezaron en Cajeme la entrega de apoyos del programa Pensión Mujeres Bienestar, dirigido a mujeres de 60 a 64 años en el estado. El programa beneficia actualmente a más de 70,000 sonorenses, quienes reciben un apoyo bimestral de 3,100 pesos a través de la tarjeta del Banco Bienestar, con una inversión superior a 1,448 millones de pesos. Durante el evento, el gobernador Durazo destacó que este apoyo representa un reconocimiento al trabajo y esfuerzo de las mujeres que históricamente han sostenido a los hogares y comunidades. Por su parte, la presidenta Sheinbaum subrayó que la pensión constituye un acto de justicia justicia social y reconocimiento a las mujeres mexicanas. Por otro lado, la presidenta y el gobernador anunciaron en Navojoa una inversión de 6.500 millones de pesos para obras hidroagrícolas y tecnificación de riego en Sonora, como parte del Programa Nacional de Agua para el Campo. Ambos mandatarios entregaron la primera etapa del canal principal en Navojoa, infraestructura que permitirá mejorar el uso eficiente del agua en la región del Mayo. La obra beneficiará directamente a 50 mil personas y generará un ahorro anual estimado de 135 millones de metros cúbicos de agua, fortaleciendo la productividad agrícola. Sheinbaum Pardo informó además que durante su sexenio se tecnificaron 250 mil hectáreas de riego en el país para optimizar el recurso hídrico y hacer más rentable el campo mexicano. En tanto, en la región de la Bahía de Lobos, el gobernador Alfonso Grasso y Claudia Sheinbaum encabezaron acciones de plan de justicia del pueblo yaqui con la firma de un nuevo decreto de restitución territorial. Durante la gira presidencial de la mandataria federal, se restituyeron 239 hectáreas adicionales al pueblo yaqui como parte de la estrategia integral que suma más de 45 mil hectáreas recuperadas para la etnia. Las autoridades destacaron que el plan de justicia acumula una inversión superior a 18 mil millones de pesos en acciones relacionadas con agua, territorio, educación y bienestar social. Además, inauguraron el comedor escolar de la niñez en Bahía de Lobos, obra destinada a fortalecer la alimentación y atención de niñas y niños de comunidades yaquis. Para nuestras noticias, Diego Gálvez.
0: Bien, también el gobernador Durazo y la presidenta pusieron en marcha el Hospital Universitario IMSS, el hospital doctor Ernesto Ramos Burs, el que era el Hospital General del Estado, se rehabilitó y se convirtió en Hospital Universitario IMSS, doctor Ernesto Ramos Burs, también se puso en marcha aquí en Hermosillo.
11: El gobernador Alfonso Durazo y la presidenta de México, Claudia Sheinbaum, inauguraron el nuevo Hospital Universitario IMSS Dr. Ernesto Ramos Burs en Hermosillo, obra que representó una inversión de 1.029 millones de pesos y que contará con 134 camas para atención médica especializada. El nuevo nosocomio surge de la remodelación y rescate del antiguo Hospital General del Estado, ubicado frente a la Universidad de Sonora, convirtiéndose en el primer hospital universitario del IMSS en la entidad. La infraestructura contará con 28 especialidades médicas y tendrá una función dual: brindar atención médica de calidad y servir como espacio de formación clínica para estudiantes de medicina. Durante el acto inaugural, las autoridades realizaron el corte de listón y recorrieron las instalaciones del hospital, cuya construcción abarca una superficie de más de 17 mil metros cuadrados sobre un terreno de 26 mil 822 metros cuadrados. El gobernador Durazo destacó que esta transformación inaugural, las autoridades realizaron el corte de listón y recorrieron las instalaciones del hospital, cuya construcción abarca una superficie de más de 17 mil metros cuadrados sobre un terreno de 26.

0: tendrá capacidad para la formación de hasta 100 estudiantes por año, principalmente de la Universidad de Sonora y otras instituciones educativas. Asimismo, se informó que la inversión superior a los 1,000 millones de pesos incluyó trabajos de remodelación y equipamiento. Especializado, garantizando servicios médicos eficientes, dignos y gratuitos a la población. Para nuestras noticias, Diego Gálvez.
1: 7:43 de la mañana, o más mensajes de la audiencia. Este está larguito, pero lo leemos. Dice, aunque no lo puedan creer, los mineros afiliados a la CTM de Cananea, sus cuantiosas utilidades de aproximadamente 500,000 pesos anuales que acaban de recibir, en buena medida se las deben a la extinta sección 65, ya que ellos sentaron y les heredaron el presidente del reparto de utilidades. Durante décadas y más décadas, la compañía minera, con sus diferentes nombres, primeramente Minera de Cananea, después Nacional Azucarera, después Mexicana de Cananea, estuvieron evadiendo esta obligación hacia los trabajadores. Fue la extinta sección 65 quien, con sus constantes luchas de años y más años, como amenazas constantes del cierre de la garita fronteriza, Douglas, Agua Prieta, impugnaciones, ante la Secretaría de Hacienda, reclamos a través de su periódico en 1906, etcétera. Así fue como ellos, la extinta sección 65, con sus constantes luchas, fueron los primeros en alcanzar este logro, el reparto de las utilidades en los años 2005, 2006 y parte de 2007, y sentar el presidente. Para que lo sepan los que hoy en día gozan de este magnífico privilegio. Gracias. Bueno, voy al corte y regreso.
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0: Soy Diego Gálvez. Esta es la información nacional presentada por Radio Resultados. Miles de familiares, activistas y colectivos llevaron a cabo este domingo la marcha por la dignidad de las madres buscadoras, quienes exigieron que el Estado mexicano ayude en la localización de sus seres queridos en el Día de las Madres y a un mes del Mundial de Fútbol 2026 que inicia el próximo 11 de junio. Buscan visibilizar una crisis que acumula 133,601 personas desaparecidas y no localizadas, según datos citados en su más reciente reporte anual. Amnistía Internacional informó que en México al menos 35 personas buscadoras han sido asesinadas desde el año 2011, de las cuales 21 eran mujeres, y recordó que el 90% de los colectivos de búsqueda de desaparecidos está conformado y encabezado por el género femenino. Además, llamó al Estado mexicano a aceptar el apoyo internacional frente a esta crisis de personas desaparecidas y no localizadas. En más del tema, en Salamanca, Guanajuato, fueron asesinadas Patricia

0: Augusta Rangel y su hija Katia Citlali Jauregui, ambas pertenecientes al colectivo Salamanca Unidos Buscando Desaparecidos. De acuerdo con reportes, los hechos ocurrieron la tarde del sábado 9 de mayo en la colonia 18 de marzo, cuando madre e hija circulaban a bordo de una motocicleta. Sujetos armados interceptaron a las víctimas y les dispararon. La presidenta Claudia Sheinbaum pidió este domingo reconocer y valorar el trabajo de cuidados de las madres mexicanas, a quienes dirige un mensaje de felicitación este 10 de mayo, que en el país se celebra el Día de las Madres. Un juez vinculó a proceso a Roxana N., madre del niño Vicente, quien murió a consecuencia de un golpe de calor al ser olvidado dentro de una camioneta. Durante la audiencia, los abogados de la mujer aseguraron que esta padece problemas de salud mental, toda vez que al ser detenida había ingerido clonazepam. Sin embargo, el juez consideró suficientes los datos de prueba para vincular a proceso a Roxana N. por homicidio por comisión de omisión con dolo eventual. Además, se le dictó prisión preventiva. Continúen nuestras noticias.
1: Bien, 7 de la mañana ya con 49 minutos, es 7:49. Otro mensaje de la audiencia dice: buen día, Sergio. Ese señor Villarreal, por lo que se ve, va que vuela para andar y salir como Fidel Velázquez hasta en silla de ruedas, pero no suelta el hueso, ¿verdad? Dice, pues no. Yo no sé si va que vuela para eso, pues, pero pues así son los mecanismos en las centrales obreras, pues sí. Yo no sé cuánto tiempo más va a durar ahí Javier Villarreal, pues no lo sé, pero ahí está su comentario en el aire para que no me vaya usted a reclamar si no lo leí, pero así funcionan, así han funcionado todo el tiempo los sindicatos, y no cree usted que es algo privativo de nuestro país, ¿sí? Suele suceder con las centrales obreras, entonces se mantienen ahí los líderes sindicales o los líderes de las centrales obreras. Ya no son aquellos tiempos, aunque puedan parecerse. Sí, no sé, ¿no? Ya le preguntaremos a Javier Villarreal ya que lo veamos. Son las 7 de la mañana con 50 minutos. En el resumen de información que acaba usted de escuchar con Diego Gálvez, seguramente usted escuchó ahí la parte donde se informa de la muerte de esta madre buscadora y su hija en un ataque allá en el sur del país, en Guanajuato, ¿sí? A propósito de esto que está sucediendo, ya hay pues una lista lamentablemente muy larga de personas buscadoras, de madres buscadoras, integrantes de colectivos de búsqueda en el país que han sido atacados a balazos, han muerto, ¿sí? Tenemos varios casos en varias partes del país, en la Ciudad de México, hay casos en Guanajuato, hay en Michoacán, también hay algunos casos en Tamaulipas, aquí en Sonora, también tenemos casos de madres buscadoras que han sido ultimadas, que han sido agredidas algunas y otras han muerto en esas agresiones. Ahorita de rápido se me viene a la mente el de una madre buscadora. Bueno, en este caso era esposa buscadora porque ella estaba buscando a su esposo allá en Empalme, ¿sí? Y le atacaron, le quemaron la casa, atacaron a balazos la casa de esta muchacha. Ella murió, ¿sí? Ella era integrante de un colectivo de búsqueda en esa zona de Guaymas, Empalme. Ella estaba buscando a su esposo desaparecido. Era una mujer joven, 30 y tantos años aproximadamente, y murió. Tras ese ataque. Entonces, en todos los estados de la República Mexicana donde hay, digamos, reportes de hallazgos de fosas clandestinas, como es el caso de nuestro estado, también se tienen reportes de personas integrantes de colectivos de búsqueda que han sido atacadas, han sido asesinadas. Y le acabo de mencionar, en todos estos estados que le acabo de mencionar, incluido el nuestro, hay estadísticas, perdón, de personas que han muerto. Bueno, Amnistía Internacional está contabilizando 35 personas buscadoras que han sido asesinadas desde 2011. Amnistía Internacional exhortó a las autoridades mexicanas, a los distintos niveles de gobierno, a adoptar medidas integrales y efectivas que garanticen la protección, el reconocimiento y la participación de las madres y familias buscadoras. La organización Amnistía Internacional informó que en México al menos 35 personas buscadoras han sido asesinadas desde 2011, de las cuales 21 eran mujeres, y recordó que el 90% de los colectivos de búsqueda de desaparecidos está conformado y encabezado por mujeres. Además, hizo un llamado al Estado mexicano a aceptar el apoyo internacional frente a la crisis que acumula 133.601 personas desaparecidas y no localizadas, según datos citados por el gobierno mexicano en su más reciente reporte anual. ¿Sí? Son datos oficiales. 133.601 personas desaparecidas y no localizadas. En el marco de la Marcha por la Dignidad de las Madres Buscadoras que se llevó a cabo el domingo 10 de mayo, Día de las Madres en México, Amnistía Internacional pidió a la Presidenta de la República y a las autoridades en general garantizar la seguridad de las madres y personas que realizan labores de búsqueda. Esta organización no gubernamental destaca que los colectivos de búsqueda han logrado organizarse en todo el país y están conformados en más de un 90% por mujeres, quienes han impulsado leyes, políticas públicas e instituciones especializadas ante la falta de respuestas efectivas del Estado. Frente a las graves omisiones e ineficacia de las autoridades mexicanas, han sido principalmente las mujeres, madres, esposas, hermanas e hijas, quienes han asumido las labores de búsqueda recorriendo cárceles, calles, fosas, zonas controladas por el crimen organizado y terrenos de alto riesgo para encontrar a sus familiares. Así lo cita en un comunicado Edith Olivares Ferreto, que es directora ejecutiva de Amnistía Internacional, sección mexicana. Al menos 35 personas buscadoras han sido asesinadas desde 2011, de ellas 21 son mujeres. Son ya las 7 de la mañana con 54 minutos. Vamos al pronóstico del estado del tiempo del Servicio Meteorológico Nacional en voz de Gilberto Lagarda, especialista técnico de Conagua, ya en la línea telefónica. Mi estimado Gilberto, buenos días. ¿Cómo estás? Adelante.
2: Muy buenos días, Sergio. Pues iniciamos el pronóstico para este arranque de semana. ¿Qué tenemos? Pues, como ya he dicho, calor, temperaturas altas, se mantiene el pronóstico. De hecho, va a haber un ligero descenso ahí por el miércoles o jueves. Espera que baje un poco la temperatura, pero aún así, pues vamos a seguir con valores alrededor de los 40 grados para la, el resto de la semana. Pero esta semana, lo que es, perdón, este inicio de semana de aquí al miércoles, las máximas, sobre todo en la parte centro, sur y noroeste, van a andar entre los 40 y 45 grados. Así que vamos a seguir con temperaturas altas. No hemos roto récords, pero pues ya, pues ahora sí, pues son temperaturas bastante altas. Se le puede conseguir allá una pequeña ola de calor, esto. Y pues todavía se va a mantener aquí el miércoles, cuando menos, y el jueves, viernes, pudiéramos ya bajar las temperaturas. Aún así van a seguir siendo calurosas para la mayor parte del estado de Sonora. Esas son las condiciones que tenemos. No hay mucha posibilidad de lluvia. Vamos a ver algunos nublados en el oriente de Sonora. ¿Por qué? Porque se espera lluvia en la parte de Chihuahua. Entre hoy y mañana posiblemente se presente lluvia en esa zona, pero no en Sonora. En Sonora la posibilidad es muy escasa. Solamente los nublados vamos a ver ya en la sierra, nada más alejados del estado. Y pues se espera algunas lloviznas para la parte de Chihuahua nada más, pero para Sonora la posibilidad, pues como es normal en estas fechas, no es alta, es muy baja, así que así se espera que se mantenga. Ahora, si nos vamos por ciudades, empezamos con Hermosillo, que Hermosillo ayer tuvo 43 grados centígrados, hoy amaneció con una mínima de 20 grados y medio. El pronóstico para esta tarde, pues aquí hay que agarrarse 44 grados, así que va a estar bastante bueno. Pero van a ser 43 grados nuevamente la temperatura que se repita el día de hoy, así que todavía bastante calurosa esta tarde. Y para obviamente va a estar el cielo despejado y sin lluvias para Sonora, para Hermosillo, para estos días. Y el día de mañana se espera una mínima de 20 con una máxima de 42 grados. Y también con el cielo despejado y sin lluvias para la ciudad de Hermosillo. Vamos con Obregón, que ayer tuvo una máxima de 38 grados y medio. Hoy se espera que ande con una temperatura alrededor de los 39 grados. Para mañana podría andar con una mínima de 21 grados y una máxima de 40 grados para el día de mañana. Así y pues esto sería con el cielo despejado y sin lluvias para la ciudad de Obregón, así que también Obregón va a andar arribita de, o mejor dicho, alrededor de los 40 grados para este arranque de semana. Navojoa, que ayer tuvo una máxima de 39 grados en la tarde, de hecho rebasó Obregón, curiosamente siempre había sido al revés, pero ahora sí la máxima fue en Navojoa, fue un poco más alta en Navojoa la temperatura máxima, y por lo mismo hoy se espera una máxima que pudiera andar en los 41 grados para la ciudad de Navojoa, así que bastante calor con el cielo despejado y sin lluvia, y para mañana se espera una mínima de 20 con nuevamente 41 grados en el Valle del Mayo, así que pues mantienen las temperaturas calurosas en esta zona. Y en vámonos ahora a Cananea, que ayer tuvo una máxima de 35 grados de temperatura máxima, hoy se espera, pero hoy amaneció con una mínima de 17 grados por la mañana. La máxima esperada para esta tarde en Canadá de 35 grados. Para el día de mañana se espera una mínima de 16 con una máxima de 34 por la tarde. Ambos días, hoy y mañana, cielos despejados sin lluvias. Nogales, ayer tuvo una máxima de 35 grados. Hoy amaneció con una mínima de 19 grados y medio. El pronóstico para el día de hoy se espera nuevamente una máxima de 35 grados por la tarde para Nogales. Para el día de mañana el amanecer va a tener una mínima de 18 grados con una máxima por la tarde de 34 grados para la ciudad de Nogales, con el cielo despejado y sin lluvias para esta ciudad. Así que esas son las condiciones. El miércoles a lo mejor vamos a ver algunos pequeños, algunos nublados dispersos, pero también sin posibilidad de lluvia, a pesar de que se podían presentar algunas zonas nubladas el día miércoles.
1: Bien, pues atentos. Entonces ya, sí, ya aplica como ola de calor esto, lo que pasó.
2: Ya por los valores, cuando menos que se están registrando en la parte centro y norte del estado, sí ya aplica como ola de calor. No es muy intensa, pero pues sí, a fin de cuentas sí está dentro de los parámetros. Y el sur del estado, pues está, algunas zonas están, pues se puede decir que no están tan homogénea la ola de calor ahí, pero aún así pues está presente en algunas zonas como el Valle del Mayo.
1: Ajá. Bien, pues Gilberto, como siempre te agradezco muchísimo tu tiempo.
2: De nada, que tengan muy buen día, hasta luego.
1: Gran día para ti. Gilberto Lagarda, especialista técnico de la Comisión Nacional del Agua, con el pronóstico del estado del tiempo. Mensaje, dice don Rodolfo, de por sí los chamacos están bien burros, dice, y el gobierno dándole circo, dice. Bueno, ahí está su comentario. Luego dice usted que, a ver, me voy a brincar a la otra porque con esta me dice hola, está un poco confusa, pero esta sí, le pregunto a usted como profesional de la comunicación, adiós, ¿a poco yo soy un profesional? Que si cómo la veo con la 4T, si están amolados o no, me lo pone de otra manera, pero no voy a repetirlo porque capaz que todavía hay chamacos que no han llegado a la escuela. Entonces, que sí, ¿cómo la veo con la 4T? Pues particularmente hay lugares comunes, don Rodolfo, que se repiten independientemente del gobierno, independientemente de las siglas, si es izquierda, si es derecha. Hay sitios comunes. Por sitios comunes me refiero a prácticas que se reproducen en los gobiernos, a comportamientos que se reproducen y se repiten en los gobiernos independientemente del partido al que pertenezca el gobernante en turno, ¿sí? Esas son actitudes que se repiten, son comportamientos que tienen que ver con el ejercicio de poder. Hay gente que cree que tienen que ver con que es de izquierda o es de derecha, y ahí se sostienen porque hay personas muy ideologizadas, incluso muy fanáticas, sí, que no les cabe un razonamiento distinto. Pero en mi experiencia, si usted me lo pregunta, sí, hay prácticas, hay actitudes, hay comportamientos que se repiten independientemente, al menos en mi experiencia, lo que usted me está preguntando, ¿eh? Se repiten. No leas que sea derecha o sea de izquierda el gobierno, ¿sí? Hay gente que llega con todas las buenas intenciones, viven en la famosa honrosa medianía, aquella juarista, hacen su trabajo, viven bien, decorosamente, sacan la función que se les encomendó en el gobierno y se van sin el mayor escándalo. Hay un montón así, de panistas, priistas, morenistas, que están haciendo su trabajo de manera muy decorosa, respetan, saben muy bien cuáles son los límites que la ley les impone, y en eso se mueven y lo hacen muy bien. Y hay otros que es una pachanga, ¿no? Es un fiestón en todo sentido. Es una danza de billetes, de dinero, es un estar ostentando un bienestar material que se les ve en redes, luego tienen una llorona ahí porque les exhiben, pues si todo ponen en Instagram, pues, ¿cómo no se va a dar uno cuenta, pues? ¿Sí? Que llegaron con una mano atrás y otra adelante, sí, y luego al rato ahí andan, exhibiendo cosas que claramente no tenían, sí, y el tiempo que tienen en el servicio público claramente no les alcanza para pagar ese estilo de vida. Hay de todo, sí. En fin, son las 8:03, les agradezco mucho su atención. Si usted nos escuchó a través del 104.7 FM de Cananea, que es la poderosa de Cananea, llegó el momento de despedir la transmisión allá. Se queda nada más y nada menos que con doña Miriam Villavicencio. Soy Cobre, como siempre, un abrazo a mis compañeros allá en la cabina de la poderosa de Cananea. Miriam, que estén muy bien, éxito a todos, gran semana. Acá nos reencontramos con ustedes mañana a las 7 de la mañana, hasta entonces. En el resto de las frecuencias, ya saben, nos vamos de largo hasta las 9 de la mañana. Son ya las 8:03. Esto es Nuestras Noticias, cadena estatal. Yo soy Sergio Valle y tengo todavía mucha más información para ustedes después del corte.
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0: Son las 8 de la mañana con 7 minutos, 8 con 7. Hace una hora, el secretario de Seguridad y Protección Ciudadana del Gobierno Federal, Omar García Harfuch, publicó la siguiente información en sus redes sociales. Dice: en Nuevo León, derivado de trabajos de investigación tras el aseguramiento de un buque en Tamaulipas, personal de la Secretaría de Marina, la Secretaría de Seguridad y la FGR ejecutaron 4 órdenes de cateo. Como resultado, fue detenido José Antonio N., identificado como líder de una célula afín al cártel del noroeste, relacionada con operaciones con recursos de procedencia ilícita y contrabando de combustible. También fue detenida una mujer. Se aseguraron 10 armas de fuego, dosis de droga, 11 vehículos, 6 motocicletas, equipo de cómputo, dinero en efectivo y fueron resguardados 7 tigres. Es la información que difundió hace aproximadamente una hora el secretario de Seguridad Federal, Omar García Harfuch. Detienen a este hombre, identificado como José Antonio N. Hay una mujer detenida, sucedió en Nuevo León, está relacionado con el aseguramiento de un buque en Tamaulipas. Y lo asegurado es esto: 10 armas de fuego, dosis de droga, 11 vehículos, 6 motocicletas, equipo de cómputo, dinero efectivo y 7 tigres. Lo está informando Omar García Harfuch, el secretario de Seguridad. También el fin de semana, a propósito, el fin de semana, esto fue hoy. Hoy es esta publicación que le acabo de leer, es de hace una hora. El fin de semana también, el sábado, hubo un operativo allá en Sinaloa, en donde también hubo personas, hubo agresiones, hubo personas liberadas. Dice, en una acción operativa realizada en las inmediaciones de Culiacán, Sinaloa, personal de la Secretaría de Seguridad fue agredido por civiles armados mientras investigaba una célula delictiva que recientemente había privado de la libertad a varias víctimas, las cuales fueron liberadas en días pasados. La situación fue controlada, dice García Harfuch en este reporte. De manera preliminar se reporta una persona detenida, 2 agresores fallecidos y el aseguramiento de 5 armas largas, 41 cargadores, una granada, chalecos tácticos, placas vehiculares y una camioneta con la leyenda MF. ¿Sí? Supongo que es, hay un el Mayito Flaco que le dicen, ¿no? Hijo de Ismael el Mayo Zambada, ¿no? Este carro tenía unas letras grandes en la puerta del conductor, porque aquí está la foto, la está compartiendo el secretario, con la leyenda MF. El despliegue operativo continuó por varias horas más para garantizar la seguridad de la población y detener a todos los responsables, dijo el secretario de Seguridad. Esto sucedió el sábado allá en Culiacán. Son las 8 de la mañana con 11 minutos, 8 con 11. ¿Qué pasó, Claudia? ¿Qué dijo la presidenta? Sí. El calendario de calendario escolar de terminación de las clases o de inicio del ciclo. Bueno, a ver, ¿qué es lo que dice al respecto la presidenta sobre el ciclo escolar? Es lo que acaba de decir hace unos minutos en la conferencia de Palacio Nacional.
1: Lo primero que es importante, porque el fin de semana, ya saben, todo el mundo opinó, y lo primero que es muy importante que se sepa es que el calendario escolar que anunció el secretario de Educación, Mario Delgado, fue aprobado por unanimidad de todos los secretarios de Educación de los 32 o de las 31 estados y la Ciudad de México.
2: ¿Y ahora cambiaron de opinión?
1: Eso es lo primero, porque es muy importante que sepa, porque ahora salieron gobernadores diciendo que no están de acuerdo y tienen derecho a decir que no están de acuerdo. Pero sus secretarios de Educación lo aprobaron el viernes. Eso es lo primero. No fue una decisión, una ocurrencia de Mario, sino a petición de muchos maestros y de padres de familia que se hizo este planteamiento y todos lo votaron. Eso es lo primero, para que no digan que es porque hubo una campaña ahora contra Mario, y la verdad es que fue una decisión unánime de todos los secretarios de Educación del país. Eso es lo primero. Lo segundo, pues también hay que escuchar lo que se plantea. Entonces, se plantearon vacaciones muy largas. Entonces, el planteamiento ahora, pues, es que se conserven las 6 semanas de vacaciones. Y se va a volver a reunir este Consejo de Educación, donde participan todos los secretarios, hoy a las 10 de la mañana, para recoger, pues, esta visión de algunos padres y madres de familia, en la idea de que solo sean 6 semanas de vacaciones, como siempre ha sido, y que a lo mejor algunos se adelanten y otros puedan permanecer con el calendario anterior. Pero vamos a esperar a las 10 de la mañana la decisión, y el objetivo es que sea una decisión de consenso, como fue la decisión del viernes. Ahora hay que escuchar, y pues esencialmente es que se mantengan las 6 semanas de vacaciones.
0: Bueno, entonces, ¿cómo quedó? Pues es que, bueno, hay formas de hacer las cosas, pues. Dice la presidenta que es una campaña contra Mario Delgado. Pues no, o sea, la confusión la generaron ellos ahí, pues, en su cruce de información, es un cruce de datos, ¿sí? Ahí se generó la confusión. Igual sería bueno hablarle al secretario de Educación y Cultura en el Estado, ¿verdad? A Froilán Gámez, a ver si tiene oportunidad de otorgarnos una entrevista para este espacio y preguntarle, bueno, hacer la recapitulación, el orden cronológico de cómo se fueron dando las cosas y exactamente cuál es la situación, ¿verdad? Sería bueno si nos pueda tomar la llamada en algún momento el secretario de Educación y Cultura en el Estado, Froilán Gámez. Le vamos a solicitar formalmente una entrevista, pues, para que nos oriente, ¿verdad? Y oriente sobre todo a los padres y madres de familia sobre este tema. Son las 8:14 a.m. con 14 minutos, 8:14. Vamos al corte, lo adelantamos para regresar a tiempo con el siguiente bloque.
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0: Son las 8 de la mañana con 16. ¿Cómo es que no escuchaba esa canción? Sí. Señal de que hace mucho que no voy a fiestas o qué. ¿Verdad? Una sugerencia, Raquel dice. Que no, esa música no me pusieron. Me puso una persona aquí. Que nomás que no sea reggaetón, dice. Que le estoy preguntando si tiene alguna sugerencia, ¿no? De música. Dice, la que sea, nomás que no sea reggaetón. Bueno, tachado el reggaetón entonces. Son las 8 de la mañana con 16 minutos. Le decía, ahorita en un ratito más va a venir aquí a la cabina el senador de la República por el Estado de Sonora, Heriberto Aguilar. Vamos a platicar de algunos temas. Entre ellos, pues obviamente el tema de la gira de la presidenta de la República, Claudia Sheinbaum Pardo. Son las 8 de la mañana ya con 17... Sí, las 8 de la mañana con 17 minutos. El WhatsApp de nuestras noticias, 6624-755362. 6624-755362 es el WhatsApp de nuestras noticias cadena estatal. Si tienen ustedes algún mensaje, algún reporte, alguna queja, alguna sugerencia, un saludo, pues yo qué sé, ustedes sabrán de qué manera, ¿verdad? Aquí yo pongo este canal a su disposición, que es el 6624-755362, para los mensajes o las sugerencias o los reportes que ustedes quieran hacerme a través de este canal. Bueno, ya atendía la sugerencia, ¿no? Sí, aquí está. Sí. Que está mejor el venado, dice, que el reggaetón. Bueno, ahí está. Qué bueno que le gustó. 8 de la mañana con 18 minutos. Se registró un accidente este fin de semana. Una pipa cargada con turbocina que se volcó en la carretera Empalme Obregón. ¿Cuántas van, oye? ¿Cuántas van? Bueno, una gran movilización de elementos de auxilio se registró la mañana del sábado tras reportarse el volcamiento de una cisterna cargada con turbocina en la carretera federal México 15 en el tramo Empalme-Ciudad Obregón. Esto provocó el cierre momentáneo de la carretera. Fue al filo de las 11 de la mañana cuando se alertó del percance ocurrido a la altura del kilómetro 80 más 800 de la carretera, insisto, Empalme, Ciudad Obregón, en las inmediaciones de Las Guásimas, al sur de Empalme. La unidad siniestrada pertenece a la Secretaría de la Defensa Nacional y quedó sobre su costado derecho, al margen de la carretera, lo que provocó el derrame de combustible. Al lugar acudieron elementos del Departamento de Bomberos de la Cruz Roja de Bicam, además de personal de la Guardia Nacional, División Caminos, así como de la Coordinación de Protección Civil Municipal, en este caso. Ante el riesgo de que el tráfico provocara la ignición, sí, una chispa, pues se suspendió el paso de las unidades, lo que provocó un congestionamiento en ese momento hasta que logró ser retirada la unidad y también desde luego el combustible, ¿no? Echan ahí los químicos que echan en la carretera para diluir el combustible que estaba tirado ahí. Es una pipa cargada con turbocina que se volcó en el tramo Empalme Ciudad Obregón este fin de semana y se suma a ese montón de accidentes que se han estado registrando, que no podemos necesariamente decir que es por las malas condiciones de la carretera, porque la verdad, la carretera de aquí de Hermosillo hacia el sur hasta Guaymas. Y luego, si toman ustedes el libramiento de Guaymas, para brincarse Guaymas en Palme, salen allá por la salida en Palme, y luego toman hasta Ciudad Obregón, pasan a Obregón, llegan a San Abujo. Todo es muy buena carretera, muy, muy buena carretera. Hasta donde recuerdo, bien señalizada, ¿sí? Concreto hidráulico, en fin, ¿no? O sea, no pudiéramos decir que es por las malas condiciones de la carretera, no se me ocurre que sea por eso. Porque la carretera está en muy buenas condiciones. Son las 8 de la mañana con 20 minutos, 8 con 20. Bueno, aquí el secretario de Seguridad Pública en Sinaloa, retomando el tema de la Sinaloa, confirmó ese ataque a balazos en una casa propiedad del gobernador con licencia Rubén Rocha. Este es Rubén Rocha la casa, él no vive ahí, ¿no? Él no vive ahí. Esto es lo que dice el secretario de Seguridad del Estado de Sinaloa. Vamos a escuchar.
1: La Secretaría de Seguridad Pública del Estado informa. Este sábado 9 de mayo, el C4 recibió a las 10:12 reportes de detonaciones de arma de fuego contra una vivienda en el sector de Las Quintas, en el municipio de Culiacán. Hecho que fue confirmado por las autoridades y se atendió de inmediato. Respecto a los hechos ocurridos en citado domicilio, es importante informar que la vivienda atacada se encuentra deshabitada desde hace más de 10 años por el gobernador con licencia, el doctor Rubén Rocha Moya. Asimismo, no se registraron personas heridas. Personal de la Fiscalía General del Estado y de la Secretaría de Seguridad Pública Estatal ya se encuentran en la zona realizando las diligencias correspondientes para dar con los responsables.
0: Bueno, ahí está lo que decía. Este fin de semana, el secretario de Seguridad del Estado de Sinaloa, tras este ataque armado contra una vivienda, propiedad, no habitada, pero sí propiedad del gobernador con licencia Rubén Rocha Moya. Lo que era un meme se volvió a realidad después de que Rocha pide licencia y empezaron a preguntarse todo el mundo, ¿y el Rocha? ¿Se acuerdan de aquella botana que traían los sinaloenses? Bueno, pues volvió ahora que pidió licencia. ¿Y el Rocha? Y le preguntaron a la presidenta en la conferencia de hace ratito, oiga, presidenta, ¿y el Rocha?
2: Mañana lo puede informar el secretario de Seguridad, pero él está en Sinaloa, ¿sí?
3: Gracias. Y por último, de mi parte, hoy exactamente
2: hay
3: dentro
2: mucha,
3: de...
2: Como lo hemos dicho, hay mucha propaganda, porque es propaganda, no es información. Hay que diferenciar entre información y propaganda. Hay periódicos en México que se dedican a la propaganda política. Hay algunos que pueden o no estar de acuerdo con nosotros, pero dan información. Hay mucha en las redes, hay muchísima propaganda y mucha mentira, muchísima mentira. Estamos pensando que el detector de mentiras nos está quedando corto y que tenemos que hacer algo más, porque es increíble la cantidad de mentiras que se dicen todos los días. Es muy importante la información y no la propaganda, ni el querer generar este ambiente de rumores que tienden a promover la idea de que hay más problemas de los que en realidad existen. Entonces, él está en Sinaloa y ya, pues él mismo podría informar, o las otras 9 personas, dónde está. Pero no hay esta cosa de que, ¿y ahora dónde está? Y ya se escapó y quién sabe qué tanta cosa.
0: Bueno, ahí está. 8:24 en la línea telefónica para platicar un ratito con la audiencia de este espacio, como todos los días, Alejandro Romero. ¿Cómo estás, Alejandro? Buenos días.
4: ¿Qué tal, Sergio? Muy buenos días, muy bien. ¿Y tú?
0: Pues aquí muy enredado me traes, oye. A ver... para empezar, muchas gracias, porque nos adelantamos un poquito contigo para que no se nos movieran mucho los tiempos. A ver, ¿cómo se llama la cosa esta de la que vas a hablar ahora?
4: La reduflación.
0: Reduflación. Reduflación.
4: Es el fenómeno, mira, yo sé que muchos ahorita están con cara de ¿what? ¿Qué es
0: sí,
4: eso,
0: sí,
4: ¿no?
0: Por favor.
4: Pero es algo muy sencillo y ya lo hemos platicado, nomás que... ahora sí le vamos a dedicar un poquito más de tiempo. Resulta, Sergio, pues como hay una fuerte inflación todavía en estos momentos y que hemos vivido pues prácticamente desde el 2021, ¿te recuerdas? Después de la pandemia, que se rompieron las cadenas de suministros, que hubo un problema ahí fuerte con muchas cadenas. Y ahora pues que con lo de la guerra en Rusia, lo de la guerra en Irán y todo eso, pues ha provocado el aumento de muchos productos, sobre todo los alimenticios. Uh-huh. Entonces, bueno, pues esto ha propiciado que las empresas estén cada vez haciendo presentaciones más pequeñas o más minis de sus productos para, por una parte, lograr que pues se siga colocando producto. Uh-huh. Y permitirle a los usuarios que han visto afectados sus ingresos por la inflación, pues que puedan seguir consumiendo los productos a los que están acostumbrados. Entonces, haz de cuenta que ahora en vez de comprarte un bote de café o un traste de café, bueno, pues ahora solamente sobrecitos.
0: Sí.
4: O inclusive los pastelillos estos famosos que te piden que te recuerden, ya uh-huh. Hay versiones mini.
0: Hay versión micro mini, sí.
4: Así es. Antes ¿cuándo te hubieras imaginado en los 80s, no? Comerte un pastelillo de...
0: Había un tamaño y ya, si quieres.
4: Un bocadito, ¿no?
0: Sí, sí, ya.
4: No más que, fíjate, Sergio, que ya viendo bien los datos, pues resulta que traen un sobreprecio este tipo de productos. Sí, es decir, si lo mides gramo por gramo, es decir, ¿cuánto te cuesta el gramo de un pastelillo, digamos, mini contra el gramo de un pastelillo normal? Uh-huh. Resulta que traen entre un 10 y hasta un 20% de sobreprecio. Entonces, no hay que irse con la finta, Sergio, porque aunque sean presentaciones más pequeñas y por lo tanto... aparentemente estás pagando menos por ese producto, finalmente trae el aumento de la inflación, pero además trae ese sobreprecio por ser una versión mini, digamos, del producto, y que sí, obviamente las empresas pues necesitan sacar cierto margen de ganancia, quieren obviamente protegerse ante las menores ventas que implica estas versiones minis, digamos, para ellos en cuanto a producto, pues buscan de alguna manera compensar con ese pequeño sobreprecio, ¿no? Entonces, Sergio, al final de cuentas, uh-huh, aunque parecieran que te favorecen el bolsillo o que te permiten seguir consumiendo, yo creo que sí hay que limitar la compra de estos productos por este sobreprecio que te comento que tienen y que pues obviamente no favorece al bolsillo. Y es algo más o menos como lo que también se dio mucho en la pandemia, y me acuerdo que llamaba la atención, que el papel higiénico, por ejemplo, el
0: ¿te
4: que
0: acuerdas la locura?
4: Las personas más pobres, uh-huh, que ya ves que compran de rollo en rollo en las tiendas.
0: ¿No les sale mucho más caro al final?
4: Les sale muchísimo más caro que las personas, digamos, de mayor ingreso, que uh-huh, tienen acceso a una de estas tiendas de ventas al mayoreo y que obviamente consiguen estos grandes paquetes de rollo de papel, pero a mucho menor precio por unidad, ¿no? Es algo más o menos parecido a este fenómeno. Entonces, la recomendación, Sergio, a menos de que estés a dos días o un día de la quincena y ya nomás traigas 20 pesos en la bolsa, uh-huh, bueno, pues a lo mejor ahí sí se puede valer comprarte estas versiones mini si ya no te alcanza para más, pues, y en vez de dar un tarjetazo. Pero así como para hacer compras regulares de estas, yo creo que no. Ahí la recomendación es no hacerlo, es tratar de sujetarnos, digamos, a las compras originales bien planeadas, uh-huh, yendo con una lista al súper, porque si empezamos a adquirir estas versiones mini, nos van a desangrar todavía más el bolsillo, incluyendo los aumentos de precios.
0: Fíjate que es una tristeza, pero es una realidad también, y cómo las personas de menos ingresos terminan pagando más por el mismo producto, ¿sí? Las personas más pobres terminan comprando las cosas más caras que las que lo que pagan las personas que tienen un nivel de vida medio, digamos, en adelante, ¿no? Clase media baja, clase media, media alta, como le quieran poner. Al final de cuentas, y es muy triste, es una realidad, la verdad, muy triste, muy lamentable, que viene, tú lo explicarás mejor que yo, desde luego, porque tú eres el economista, viene con una cuestión de costos, ¿no? Es decir, ellos van al changarro por un rollo de papel sanitario, ¿sí? Que les viene costando en un descuido y hasta el doble, ¿sí? De lo que costaría si compran el paquete de 4 o de 8 o de 12, ¿verdad? Sí, ajá, si tú compras el paquete de 12 rollos en el súper y lo sacas el precio unitario y luego vas y preguntas a un changarro por cuánto cuesta un solo rollo, te vas a dar cuenta, puede llegar a costar hasta el doble, ¿sí? Pero es un asunto de costos, porque también al changarrero le sale más caro.
4: Es correcto.
0: Entonces al dueño del abarrotes, del changarro, le sale más caro, y entonces lo termina dando más caro, ¿sí? ¿Por qué? Pues porque los costos de operación de un dueño de una tienda de abarrotes pues no tienen nada que ver, no tienen comparación con los costos de operación de una cadena de supermercados a nivel internacional, ¿sí? O a nivel nacional, ¿verdad? En donde tienen manera de reducir costos, etcétera, una serie de cosas, el del changarro, ¿no? Esa es una. La otra, se queda la sensación con los paquetitos minis esos que dices, queda la sensación de que come uno menos, de que se ahorra uno más, de que vas a engordar menos, lo que sea, ¿no? O sea, al final de cuentas es un efecto visual, es marketing, ¿sí? Yo no digo que no. De un antojo, a lo mejor en vez de comerte el paquetote ese grandote de galletas, porque también es de esas de canela, ¿no? Sí, y unas galletas de naranja también, que vienen en minis. Te quedas con la idea de que comiste menos, ¿no? Bueno, pues ándale, pues.
4: Si lo haces por eso, pues sí, todavía, sí, ¿no?
0: O sea, pero viene todavía, en términos generales, todo. Las botellitas de aceite para guisar también vienen de pequeñitas. Y todo viene de mini ahora. El café viene así de una porción, sí, ¿no? De una porción.
4: Así es, así.
0: Entonces, bueno, pues si quieres comer, a lo mejor para efectos de comer menos algo, de menos harinas, por ejemplo, pues puede que te funcione, pues. Pero ahorrar, no vas a ahorrar.
4: No. Fíjate, por ejemplo, un champú, por ejemplo, la presentación mini de 40 mililitros te puede costar 14 pesos, Sergio. Uh-huh. Y la versión normal, 400 a 90 pesos. Uh-huh. Eso significa que, por ejemplo, por mililitro la versión mini te sale en 35 centavos. Mientras que en la versión estándar te sale en 23 centavos. Ahí estás casi pagando casi un 30% más por la versión mini, por cada mililitro, digamos, que adquieres, ¿no? Entonces, sí traen un sobreprecio importante, que al final de cuentas, si terminas comprando muchos productos minis, pues te van a venir desangrando tu economía a final de cuentas.
0: Totalmente, y bastante la van a sangrar. Alejandro, gracias.
4: Gracias a ti, Sergio, hasta pronto.
0: Hasta luego, son las 8:33 de la mañana, voy al corte y regreso.
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1: Bueno, 8:36 el senador de la República por el Estado de Sonora, Heriberto Aguilar, aquí en la cabina de nuestras noticias. ¿Cómo le va, senador? Buenos días.
2: Buenos días, Sergio. Como siempre, un gusto saludarte a ti y a tu respetable auditorio. Muy contento.
1: Bienvenido, a ver, muy contento. ¿Anduviste tú con la presidenta, senador?
2: Una gira intensa, fructífera e histórica. Se vive la transformación en territorio, Sergio. Agua, bienestar, justicia social y sobre todo cercanía con la gente. Hechos concretos, que son hechos, son amores, no buenas razones. El acueducto Seri viene a resolver un serio y grave problema histórico. Nunca en la vida el pueblo Seri Concac había tenido agua suficiente y de calidad en la toma domiciliaria. Se hace una inversión de 208 millones de pesos, un acueducto que viene a traer agua a Desemboque y a Punta Chueca. No solamente es el acueducto, es el tanque de almacenamiento, es la red de distribución para garantizar el derecho humano al agua. Esto ha representado cambios profundos y de raíz en la vida pública, porque, mira, se concatenan una expresión tan fundamental que tiene que ver con que las políticas se hagan de abajo hacia arriba, para beneficiar de abajo hacia arriba, sobre todo a los que menos tienen, los que menos pueden, por el bien de todos. Pero esto es en un marco constitucional. El artículo 2 de la Constitución se modificó para que los pueblos originarios fueran sujetos de derecho y tuvieran recursos propios. Y de ahí empieza y se detona desde el plan de justicia Yaqui, que fue la otra visita que hizo la presidenta Claudia Sheinbaum a Bahía de Lobos, donde hay justicia social, porque viene a restituir tierras, 265 en esta ocasión, pero la suma ya...
1: 265
2: hectáreas.
1: Hectáreas.
2: Pero la suma ya son 45.500 hectáreas
1: restituidas.
2: O sea, es decir, recuperar tierras, territorio.
1: ¿Quién las tenía esas tierras?
2: Pues la tenía acaparadas por cuestiones de legaloides, agricultores, la propiedad privada, incluso otra recuperación en el RAN, en el Registro Nacional Agrario, que se le había recogido el gobierno. Pero bueno, esto es tierras que se le habían quitado o que era parte del territorio.
1: Lo que pasa es que son cientos de hectáreas, o sea, ¿quién las tenía? Es un programa de restitución de tierras que es muy importante.
2: Sí, lo tenían particulares.
1: Sí, entonces, a ver, ¿pero dónde estaban? O sea, no es como que alguien las tenía escondidas, ¿no? Ahí están las tierras. ¿Quién las tenía? Por eso
2: fíjate que es una parte muy importante y histórica, porque el decreto de Lázaro Cárdenas, en el caso de las comunidades yaquis, establecía un polígono.
1: Sí,
2: y ese polígono no se respetó. Mucha parte, por ejemplo, la cuchilla.
1: Esa famosa cuchilla.
2: La cuchilla, si tú empalmas los dos polígonos, te das cuenta que la cuchilla está dentro del territorio yaqui. Pero a la mala se la quitaron.
1: Venían peleando desde hace décadas.
2: Sí, su territorio.
1: Desde el decreto de aquel de Lázaro Cárdenas lo han peleado siempre.
2: Sí. Y esto, mira, el plan de justicia yaqui ha representado una inversión de 18 mil millones de pesos en obras como el acueducto Yaqui, en obras como el distrito de riego Yaqui, la universidad Yaqui, el bienestar rural Vican Chuis, muchas obras como de infraestructura de agua potable y drenaje que no tenían. Pero además esto lleva consigo un desarrollo con bienestar social. En la Constitución se establece que tendrán recursos propios. Eso ya se está ejerciendo. Eso es parte del marco jurídico nacional que se ha transformado, ¿no? Y no solamente es el tema de la visión en esta visita de los pueblos originarios, porque también estuvimos en la Perla de Mayo con los agricultores, que en una etapa, la primera etapa de una inversión pública para dignificar el sistema de riego. Esta etapa tiene que ver con canales, mejorar los canales que antes eran de terracería.
1: Dos distritos, ¿no? En donde hay un programa de tecnificación que va...
2: Pues, el 38.
1: El 38, que es el de...
2: Del Navojoa.
1: De Navojoa, y el 40.
2: De que es de Cajeme.
1: El 40 es de Cajeme.
2: Ajá. Sí. Esos dos distritos
1: van a tecnificar.
2: Se tecnifican una inversión de 6 mil millones de pesos. Y algo muy significativo, porque representa mucho para nosotros. Mira, el 10 de mayo, domingo, el día de ayer, día de las mamás, la presidenta decide pasarlo aquí con nosotros, en un programa histórico y de justicia. Muchas mujeres, Sergio, toda su vida se dedicaron al cuidado de sus hijos, de su hogar, y no desarrollaron un trabajo formal, y en la parte final de su vida terminan sin ningún apoyo económico. Hoy más de 70,000 mujeres tendrán la pensión de las mujeres 60-64. Eso son hechos que fortalecen el desarrollo, la justicia, la economía moral, que tanto ha servido para este país. Es evidente y refutable que este cambio que estamos viviendo representa unas mejores condiciones de vida para el pueblo.
1: Mira, lo que pasa es que tengo aquí, dices, la presidenta festejó el Día de las Madres ayer, aquí en aquí se estuvo, en Cajeme. Entonces tengo una parte de lo que dijo, del discurso de la presidenta ayer, justamente en el marco de ese 10 de mayo. Entonces, para que no se nos quede, pues vamos a escuchar. Raquel, por favor, es el 10, ¿no? A propósito del 10 de mayo, pues es el 10. Esto es lo que dijo la presidenta ayer en el Día de las Madres allá en Cajeme, ¿no?
0: Ya lo he contado muchas veces. Un cómico se quiso hacer el chistosito y le preguntaron: oiga, ¿qué opina que una mujer llegó a la presidencia? Y dijo: ay, ya llegó una ama de casa a Palacio Nacional. Y la verdad me enojé bastante, porque dije: ¿por qué se burlan de una ama de casa? Ya quisiera que ese señor anduviera haciendo el trabajo del hogar, ¿verdad? Además, hay que reconocer a todas las mujeres. Entonces le contesté: pues, ¿sabe qué? A mucho orgullo soy ama de casa, soy mamá, soy abuela, y por voluntad del pueblo de México, comandanta suprema de las Fuerzas Armadas. ¡Que vivan las mujeres de México! ¡Que vivan todas las mamás! ¡Que viva Sonora! ¡Que viva México! ¡Que viva México! ¡Que vivan las mujeres! ¡Que vivan las Fuerzas Armadas! ¡Que vivan las mujeres de México! ¡Que vivan todas las mamás!

0: es maestra, pero además es mamá, claro, es abuela, es hija, y la puede haber pasado, que bien merecido lo tendría, con su familia.
1: Fíjate, yo pero, no sabía que era abuela, yo sabía que era mamá, obviamente, pues, pero no sabía que era abuela ya.
0: Es abuela. Sí. Y me consta que quiere mucho. Oye, mucho apego a su nieto.
1: Senador, bueno, entonces, en términos generales, pues... Es una buena visita, digamos, en términos de entrega de apoyos, tanto a las mujeres bienestar, las pensiones de mujeres bienestar, la entrega de obras, en el caso de los pueblos originarios, de los Seris y de los Yaquis, el tema del arranque de este proyecto, de la tecnificación de los distritos de riego, el 38 de Navojoa, el 40 de Ciudad Obregón, que sería un arranque, ¿no? Porque eso es muy largo plazo.
0: Así es.
1: Eso es, el Valle del Yaqui, el Valle del Mayo es grandísimo. Es una inmensidad, entonces eso tendría que pasar buen tiempo, ir dedicando más recursos y demás para irlo tecnificando poco a poco, ¿no? Pero bueno, ya empezaron.
0: Sí, ya se pusieron en el camino. Uh-huh. Yo lo resumiría como la visita que la transformación se vive en territorio, agua, bienestar, justicia social, dignidad para el pueblo, cercanía con la gente. Eso representó la visita de la doctora Claudia Sheinbaum. Esto es gobernar con el sentir y el sentimiento del pueblo. Porque si hacemos memoria, pues los presidentes del régimen anterior no se tomaban el tiempo, la dedicación con la gente, la entrega a solucionar los problemas que se padecen en la nación. Te pongo un ejemplo. El tema del trigo. El trigo tiene dos efectos que están ocasionando muchas dificultades para los agricultores. El que fue la temporada de frío escasa, que no hizo tantas horas de frío como el trigo.
1: Fue la locura eso.
0: Creo que ocupa 300 horas, nomás se tiene cuantificado menos de 100 horas. Y el mercado internacional, por otros factores, la guerra internacional, todos esos aspectos mundiales, pues bajó el precio y poca producción. Entonces, ahí mismo dio indicaciones la presidenta de país que en 15 días se estableciera la mesa de trabajo con todos los su gabinete que le corresponde, como agricultura, como con agua, SEDATU, todos los que juegan un papel, que intervienen en esta fortaleza para generar condiciones de salir del problema, encabezadas por el gobernador Alfonso Durazo, para establecer una estrategia ante esta grave situación que se padecen los agricultores. Ahí, conociéndose a detalle la problemática. Entonces, ¿qué creo yo que está prosperando para el país? Es que mucha de la inversión pública es semilla para la inversión privada, para que florezca la economía. Entonces, esa etapa, aquella convocatoria que hizo el presidente Andrés Manuel desde aquellos entonces, que por el bien de todas y todos, primero los pobres, tenía mucha razón. Estábamos en una economía moral, una economía que va por buen camino, un peso fuerte, una inflación controlada y a la baja, prácticamente no hay desempleo. Una de las estadísticas de menor desempleo en la historia de este país y del mundo. Pero además, que lo que mejor tenemos que celebrar, que 13.5 millones de mexicanos salieron de la pobreza. Eso es la transformación.
1: Me queda poco tiempo. No te voy a discutir mucho lo del peso fuerte, sí. Lo de la inflación sí te lo discuto, porque sí ha subido, sí. Sí han subido cosas de precio, pero el peso fuerte sí está, sí. Pero es que se me va a acabar el tiempo, y entonces necesito que te pongas la gorra de grilla. ¿Cómo vas? Están las mediciones. Entonces, se ha hablado mucho de que van a medir a varios figuras rumbo a la gubernatura. Ya lo sabemos. ¿Sigues arriba? ¿Ya te bajaste? ¿Qué va a pasar? ¿Tú qué aspiraciones tienes?
0: Pues mira, lo que siempre he dicho, no es quítate tú porque tengo que ser yo. Exacto. Aquí lo más importante es que siga la transformación, que continúe el traslegado del doctor Alfonso Durazo, y para eso ocupamos un triunfo contundente, que estoy seguro que así va a ser, y sigo sosteniendo que lo mejor es una candidatura de unidad.
1: De unidad.
0: Para que

0: se establezca desde ya una visión estratégica que nos permita ganar la capital, que así va a ser, uh-huh, y ganar contundentemente el 2027.
1: ¿Con quién?
0: Con el que el pueblo decida, con el que consenso dé. Yo me esperaría a la convocatoria, uh-huh, una vez que terminemos la convocatoria, y no antes seguir insistiendo con todos los aspirantes la oportunidad que nos demos de despojarnos todos de nuestras aspiraciones, por más legítimo que sea, lo pongamos sobre la mesa y se establezca una candidatura de unidad. Yo creo que estamos a tiempo.
2: Una candidatura de unidad, o sea, no lo que digan las encuestas, porque eso son dos cosas. Mira,
0: sí, las estoy
1: encuestas,
0: de acuerdo.
1: Desde luego, las encuestas, más o menos me la explicaban la otra vez. Yo entiendo que es una combinación de, pues, el NIMID que se ama, el nivel de conocimiento que tenga la persona, un cruce de los positivos y negativos. Sí. Es decir, puede ser una persona muy conocida, pero muy mal querida, ¿no?
0: Así es.
1: Entonces,
0: así es.
1: No es necesariamente la más conocida, la más positiva. Sí. Una cosa es eso, y otra cosa es la candidatura de unidad.
0: Sí. No más que nuestros estatutos. Se establece que hay dos formas de, ajá, la definición. Sí. Uno es el consenso.
2: La candidatura de unidad.
0: Candidatura de unidad, que así fue el 2015, que así fue el 2021. Y la otra, si ya no nos ponemos de acuerdo, pues hay que ir a la encuesta. Y bien dices tú, la encuesta te mide tu honestidad. Qué tan honesto te vea la gente que te conoce. Qué tan cercano te considera. Qué palabra tienes de cumplimiento de lo que dices.
2: Sí, claro.
0: Y qué territorio conoces. Ahí compites con la gente que te conoce. O sea, si la gente que te conoce bien, aunque así sea el 5%, es un puntuaje, no todo. En la otra parte es ya el careo contra los mismos aspirantes. Es decir, sí, sí, a ver,
1: de
0: estos aspirantes, 5, 6, lo que sea, ¿no?
1: ¿Por
0: quién votarías? Ahí es otro punto. Ya, uh-huh, te están midiendo face a face. Uh-huh. Y luego una pregunta que detona muchas cosas, porque tres puntos.
1: ¿A cuál? ¿Cuál es?
0: Es la que más vale. De estos aspirantes, ¿quién sería el mejor candidato para representar Morena a la gubernatura? O sea,
1: ¿esa
0: la
1: vale
0: tres puntos? Sí. ¿Quién te identifica más con Morena? Y quiero decirte que a mí me identifican plenamente con Morena. Mi vida ha sido Morena, sí. Mi origen ha sido Morena. Entonces,
1: ¿no has estado en otro partido tú?
0: Nunca.
1: ¿En el PRD no estuviste?
0: Bueno, nosotros venimos de la participación con el presidente de Andrés Manuel, en aquel entonces presidente del Comité Ejecutivo Nacional del PRD. Ahí nos integramos.
1: Ajá. Y ya después seguiste, digamos, a su nuevo proyecto.
0: Sí, siguió su nuevo proyecto. O sea, yo soy más Andrés Manuelista.
1: Bien.
0: Cuando entré con el PRD, porque de ahí ya, pues ya la historia ya la conocemos.
1: Senador, gracias.
0: No, muchas gracias, Sergio, y pronto sale la convocatoria.
1: ¿Cuándo?
0: Yo creo que no tarda más de 20 días.
1: Va. Atentos entonces. Que te vaya bien.
0: Gracias, gracias.
1: Hasta luego, senador Heriberto Aguilar. Voy al corte y regreso.
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2: Muy buen día, soy Rubén Ruiz y aquí les presento las breves del espectáculo.
3: El cantante Maluma sorprendió a sus seguidores en redes sociales al anunciar ayer domingo, en plena celebración por el Día de las Madres, que se convertirá en padre por segunda ocasión junto a su pareja Susana Gómez. La estrella de reggaetón publicó una fotografía en la que se observa lo avanzado del embarazo de la arquitecta colombiana y a su pequeña hija Paris, quien en marzo pasado cumplió 2 años de edad. Cristian Nodal volvió a captar la atención de sus seguidores tras compartir un video en el que muestra la habitación que preparó para su hija Inti dentro de la casa que comparte con Ángel Aguilar en Houston, Texas. El cantante de regional mexicano dejó ver un espacio lleno de detalles infantiles, referencias mexicanas y elementos inspirados en el significado del nombre de la pequeña. Pero fíjense que las imágenes generaron una ola de reacciones positivas por parte de sus seguidores, quienes destacaron pues el gesto del intérprete de Adiós Amor y Botella tras Botella. Sin embargo, también surgió críticas y especulaciones en redes sociales, por supuesto, luego de que algunos usuarios señalaron que el cuarto anteriormente habría sido utilizado para la perra de Ángel Aguilar, o sea, la mascota, pues, de la cantante. Y la reconocida artista Dua Lipa, de 30 años, presentó una demanda multimillonaria contra Samsung Electronics. Fíjense que ella está exigiendo 15 millones de pesos por el uso indebido de su imagen. Según la información, la demanda fue interpuesta el pasado viernes 8 de mayo. En el Distrito Central de California. De acuerdo con el escrito legal, el fabricante de productos electrónicos utilizó una fotografía de Dua Lipa durante su actuación en un festival allá en Austin para ilustrar el empaquetado de sus televisores. Y Gloria Trevi sorprendió a sus seguidores al aparecer de sorpresa. Esto fue en el segundo concierto de Peso Pluma en Chicago este fin de semana. Fíjense que ambos artistas protagonizaron una interpretación en vivo del emblemático tema Doctor Psiquiatra, originalmente lanzado por la Trevi en 1989.
2: Es todo en la información de los famosos. Soy Rubén Ruiz y mañana nos escuchamos con más breves del espectáculo en nuestras noticias con Sergio Valle.
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4: Son las 8:57, 8:57. Mire, la consejera presidenta del INE, la maestra Guadalupe Tadei, se molestó con el reportero Jorge Monroy sobre una durante una conferencia que estaban dando ahí en el INE, y así se puso la cosa.
5: Claramente, presidenta, nada más, entonces, usted no ha promovido ningún contrato, digamos, no han llegado a su oficina a proponerle algún contrato en específico, yo no sé.
6: Me parece usted muy majadero al hacerme esa pregunta, muy majadero, de verdad. Yo creo que es sin respuesta esa pregunta, o sea, me parece que usted se excede. Sin embargo, si en este instituto llegara a haber algún intento de extorsión, de cualquier cosa, quien lo reciba, que lo denuncie y lo atendemos. Cualquier servidor público de este instituto que estuviera en esa circunstancia, deberemos de hacer la denuncia correspondiente en el órgano interno de control.
5: Mi respeto para usted, presidenta, no es con esa intención.
7: Gracias, gracias, compañeras, compañeros. Presidenta, muchas gracias.
4: Bueno, así se puso la cosa en esa conferencia que estaba dando la consejera presidenta del Instituto Nacional Electoral. Tengo aquí de nuevo la denuncia que hace el señor Carpio. A ver, ¿a quién le mandamos esta denuncia, Claudia Vázquez? ¿Tú qué sugieres? ¿Se la mandamos a la presidenta Sheinbaum? ¿Se la mandamos a Donald Trump? ¿Se la mandamos a quién? ¿Se la mandamos? Porque no le hacen caso al señor Carpio. Dice: buenos días, seguimos batallando con las personas que estacionan esa pipa que desfoga fosas sépticas y baños públicos. ¿Que no habrá una autoridad que tome cartas en este asunto? Lo siguen estacionando a un lado del parque. Ahora nos la llevamos corriendo a los niños que se acercan a esa pipa con curiosidad. Dirección: Real Monasterio casi con Francisco Bojorques, a un costado del Parque Puerta Real, quinta etapa. Y tengo aquí el video, ya me ha mandado el señor Carpio en varias ocasiones las imágenes, ahora me está mandando un video de una pipa de estas que sirven para descargar fosas sépticas y baños portátiles, pues ya saben ustedes que hay ahí, pues bueno, entonces es un foco de contaminación constante en esa zona y el señor Carpio ha tenido la decencia y el decoro de poner los reportes suficientes, reportes que no han sido atendidos por la autoridad. Entonces, ¿a quién se lo mandamos? Pues vámonos, Raquel. Igual lo vamos a volver a mandar, ¿bien? Lo vamos a volver a mandar. Gracias, como siempre, a mis compañeros en las cabinas de La Poderosa de Cananea, La Poderosa de Nogales y de Estudio 104 en Obregón por su apoyo para la transmisión de este espacio en esas frecuencias. El distrito de riego, el de Obregón, es el 041, no el 40. Yo dije que era el 40 y el senador también me dijo que sí, pero no, es el 41. El de Navojoa sí es el 38. Bien, gracias. Aquí en los controles, en Hermosillo, Raquel Arbizu, en la coordinación hoy tocó Claudia Vázquez. A la una de la tarde, por el 88.9, llega Oralia Costa en nuestras noticias Hermosillo. Yo les saludo con muchísimo gusto mañana en punto de las 7 de la mañana. Mientras tanto, aquí en Hermosillo se quedan en arroba retro con Álvaro Sánchez. Hasta mañana.
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Con mucha energía es que comenzamos esta mañana de Arroba Retro, hoy lunes 11 de mayo, con Guns N' Roses y Paradise City. Antes escuchamos a Joan Jett de Black Hearts y I Love Rock and Roll. Yo soy Álvaro Sánchez, te acompaño hasta las 11 de la mañana. Hoy recordamos a Bob Marley. Celebra, bueno, no se conmemora, mejor dicho, 45 años de su fallecimiento. Lo escuchamos con Could You Be Loved.

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Inolvidable esta rola, dime si no. Hoy cumple 45 años Hearts, el primer sencillo de Mary Palin, quien fuera cantante en su momento de Jefferson Starship y una canción que más tarde llegará al número 8 en los Estados Unidos en la lista de las 100 mejores canciones, la de Billboard, ¿no? Que siempre ha sido la referencia, al día de hoy sigue siendo importante, pero más en esa época, se medía la popularidad con Billboard. Y en otro orden de ideas, también un día como hoy en 1978, Queen concluyó la gira News of the World con 3 presentaciones, siendo la primera el 11 de mayo en la Arena Wembley en Londres, en un momento de auge comercial de Queen muy muy alto. Les digo, en ese momento se promovía News of the World, el disco que incluye We Are the Champions, We Will Rock You y esta canción que vamos a escuchar, que hace mucho que no escuchamos y que le acaban de pedir, así que vamos a ahora sí que aprovechar para hablar de News of the World y escuchar esta canción. Se llama Spread Your Wings.

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0: Escuchamos a Fleetwood Mac y Rhiannon en arroba, son las 9:39. Saludos hasta Bogotá, Colombia, para Josh. Él quiere escuchar a Whitney Houston.
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Jumbo John con Lovis in the Air. Son las 9:49. ¿Sabes que uno de los coautores de esta canción, George Young, es hermano de Malcolm Young y de Angus Young de AC/DC? Es un dato interesante, ¿no? Una canción que llegó en un momento en el que John Paul Young estaba pensando en retirarse de la música y resulta que con este éxito, vaya, reconsideró su decisión. Y la canción tuvo un renacimiento en los años 90 en una película llamada Strictly Ballroom. Strictly Ballroom. Y bueno, se volvió a escuchar, se hicieron algunas remezclas, el propio John Paul Young tuvo una participación en la película, un cameo. Y bueno, vayamos ahora con otra canción, no de John Paul Young, esta es de Michael Jackson, se llama You Are Not Alone.

uno de los clásicos de Aerosmith en los 70, Sweet Emotions, a las 9 ya con 58 minutos. Saludos hasta Jalapa, Veracruz, donde nos escuchan a través de @.fm.

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3: De gira por Sonora, la presidenta Claudia Sheinbaum y el gobernador Alfonso Durazo entregaron apoyos de la pensión Mujeres Bienestar a más de 70,000 sonorenses. En Navojoa anunciaron 6,500 millones de pesos para tecnificación de riego y obras hidroagrícolas. En Bahía de Lobos destacaron avances en el plan de justicia yaqui con restitución de tierras e inversión social para la etnia. Roxana N. fue vinculado a proceso por el delito de homicidio por omisión con dolo luego de que su hijo Vicente, de 3 años de edad, muriera por un golpe de calor tras ser abandonado más de 12 horas en una camioneta en Mexicali, Baja California. El presidente de Estados Unidos, Donald Trump, anunció el pasado viernes la liberación de la primera tanda de documentos gubernamentales sobre fenómenos aéreos no identificados y vida extraterrestre. El mandatario aseguró que la medida busca garantizar la máxima transparencia sobre el tema. Consulta esta y otra información en www.nuestrasnoticiasonora.com. Soy Cheri García y continuamos en una hora con más información en Nuestras Noticias. Noticias Radiorama Sonora.
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días, bienvenidos a Arroba Retro en esta segunda hora que estamos juntos. Yo soy Álvaro Sánchez, comenzamos con Police y Can't Stand Losing You. Pongámonos en contacto en esta segunda hora. También, claro, en WhatsApp 6621-43-8203, 6621-43-8203. Y vayamos con la número uno en el 85. Esta es de Madonna, se llama Crazy For You.

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Esta rola de Bon Jovi era el tema nuevo en una recopilación llamada Crossroad. Y bueno, fue un éxito, al igual que el resto de las canciones que estaban formando parte de ese compilado allá en los años 90, Always. Bueno, en los 80, un día como hoy, Motley Crue lanzó esta canción como anticipo del álbum homónimo Girls, Girls, Girls. Seguimos escuchando las canciones que nos traen muchísimos recuerdos, estoy seguro de ello. Y bueno, las escuchamos donde aquí en @FM 101.1.

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1992, aquí en Aroma FM 101.1, escuchaste a Stone Temple Pilots, y del año 92, recordamos a The Cure, la canción más alegre de esta banda. Fue una manera como de Robert Smith de trolear a sus fans, sobre todo viniendo del disco Disintegration. Con el lanzamiento de esta canción, un día como hoy, el 11 de mayo de 1992, llegó a la posición número 18 en Estados Unidos, mientras que en Reino Unido le fue muchísimo mejor. Se colocó en la posición número 6. Vamos con The Cure. Yo soy Álvaro Sánchez. Échale ganas el lunes. Va comenzando la semana. Quédate en sintonía. No te

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1: La presidenta Claudia Sheinbaum detalló que la SEP buscará mantener 6 semanas de vacaciones luego del anuncio para recorrer el fin del ciclo escolar. La Secretaría de Educación Pública informó que este lunes 11 de mayo realizará una nueva reunión para definir de manera definitiva si se adelanta o no el cierre del ciclo escolar, luego de las críticas por la propuesta relacionada con el Mundial de Fútbol y la ola de calor. La Comisión Nacional de los Derechos Humanos pidió revertir la medida al advertir posibles afectaciones a los derechos de niños, niñas y adolescentes por la reducción del calendario escolar. En economía, el Instituto Mexicano del Seguro Social reportó la creación de casi 24.000 empleos formales durante abril, cifra superior a la registrada en el mismo periodo del año pasado. El domicilio del senador de Morena, Javier Corral, fue vandalizado en Ciudad Juárez con cruces negras y una corona funeraria. Autoridades municipales retiraron los objetos y ya investigan los hechos. Luego de varios días fuera de la vida pública, el senador Enrique Insunza reapareció en redes sociales con una fotografía publicada por el Día de las Madres. En la Ciudad de México, la Secretaría de Seguridad Ciudadana detuvo a 14 personas durante el primer concierto de BTS en el Estadio GNP por presunta reventa de boletos y robo de celulares. En Culiacán, una vivienda que hace años habitó el gobernador con licencia, Rubén Rocha Moya, fue atacada a balazos. No se reportaron personas lesionadas. La Fiscalía General de la República destruyó en Aguascalientes más de 430.000 cigarrillos ilegales, máquinas tragamonedas, drogas y armas hechizas como parte de operativos contra actividades delictivas. A nivel internacional, el presidente de Estados Unidos, Donald Trump, defendió nuevamente limitar la ciudadanía por nacimiento y criticó decisiones recientes de la Suprema Corte sobre aranceles.
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buenísima rola, escuchamos con Men at Work. 44 años de Who Can It Be Now se cumplen hoy del estreno en Estados Unidos. La canción ya había salido un año antes en Australia, de donde son originarios los de Men at Work. 5 minutos para que sean las 11 de la mañana, ya nos vamos. Pero te quedas con la mejor programación en compañía de Raquel Conca, con el Rocco y el Fava en Rocola al aire. Nos escuchamos a las 4 p.m. Yo soy Álvaro Sánchez, gracias, cuídate, no te vayas.

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3: Ailani es la bebé 10 de mayo. Es la primera bebé nacida este Día de las Madres. La bebé, quien llevará el nombre de Ailani, nació en el Hospital General de Zona número 14 en Hermosillo a las 2:18 horas, midió 47 centímetros y pesó 3 kilos 100 gramos. La Fiscalía de Sonora confirmó este fin de semana que fueron ejecutados 2 órdenes de aprehensión contra los presuntos responsables del asesinato de un menor de edad en la colonia Los Ángeles. Se trata de 2 adolescentes, ambos de 17 años, quienes ya eran investigados tras ser capturados con armas y droga apenas un día después del ataque ocurrido la noche del 5 de mayo. El concierto de BTS en la Ciudad de México no solo ha provocado euforia entre miles de fans, también representa un importante impulso económico para la capital del país, con una derrama estimada en más de 1.861 millones de pesos. Consulta esta y otra información en www.nuestrasnoticiasonora.com. Soy Cheryl García y continuamos en una hora con más información en Nuestras Noticias Radiorama Sonora.
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9: En Arroba FM son las 11 con 19 minutos.
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4: En Arroba FM son las 11:34.
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1: En Arroba FM son las 11 con 50 minutos.
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0: En Arroba FM son las 12 con un minuto.
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4: La sección 65 del Sindicato Nacional de Trabajadores Mineros entregó a la presidenta Claudia Sheinbaum una invitación para asistir el 1 de junio al 120 aniversario de la huelga de Cananea de 1906, esto durante la visita de la mandataria a Sonora. El sindicato le planteó además que persiste la demanda de que los empleos generados por la actividad minera sean ocupados por trabajadores de Cananea. La alcaldesa de Guaymas, Carla Córdoba González, aclaró que su gobierno no ha otorgado permisos para cerrar playas ni se ha privatizado ningún espacio público. Nuestro gobierno trabaja con legalidad, transparencia y bajo los principios de la Cuarta Transformación, siempre defendiendo el interés del pueblo, señaló. El presidente estadounidense Donald Trump consideró totalmente inaceptable la respuesta de Irán a las propuestas de paz de Estados Unidos, con lo que se aleja de nuevo la posibilidad de un acuerdo para poner fin a la guerra en el Golfo Pérsico. Consulta esta y otra información en www.nuestrasnoticiasonora.com. Soy Cheryl García y continuamos con esta y más información en unos momentos más en nuestras noticias Radiorama Sonora con Oralia Costa.
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6: Pilla, hay ojos que no se hacen los ciegos porque las paredes no solo tienen oídos, ¿viste? También tienen ver.

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13: En Arroba FM son las 12 con 20 minutos.
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6: En @FM son las 12:34.
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3: En Arroba FM son las 12:48.
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0: En arroba FM es la una, con dos minutos.
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Una de la tarde con 20 minutos por acá en el break. Bienvenidos todos, yo soy Lalo. Te voy a estar acompañando hasta las 2:45 de la tarde con muy buena música. Así que si quieres escuchar algo, lo puedes pedir a través del WhatsApp 6621-438203. Muchas felicidades a todas las mamás ayer por su día, por el Día de las Madres. Qué buena onda que pues hay muchas imágenes de pues celebraciones, ¿no? De festejos, de fiestas, de pasteles, de comidas, reuniones, de recuerdos, de fotografías de mamás que ya no están. Y pues la verdad es que me da mucho gusto leer tanto amor en las redes sociales. Siempre me gusta mucho poder contemplar todos esos mensajes que les llegan a... que mis amigos siempre expresan de sus mamás. La verdad es que siempre leo cosas muy bonitas. Espero que también haya sido tu caso. Es la 1:21. Yo les doy la bienvenida. Vamos a estar acompañándolos hasta las 2:45. Recuerden que nos pueden seguir a través de nuestras redes sociales, @fm.hmo, y en Facebook también, @fm101.1 Hermosillo. Vamos a iniciar con algo de Ella Langley. La canción se llama Choosing Texas y lo escuchas en el break.

1, hashtag te conecta. Y vamos a despedir este bloque musical con un saludo para Fabi, que se reporta con nosotros. Y dice que hoy le tocó comer sushi. Sushi casero, y dice que le quedó deli. Buen apetito.

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Y ahí escuchas pues un poco de reggaetón en la voz de Manuel Turizo en este bloquecito especial de Manuel Turizo. Por supuesto que sí. Pues bueno, le mando un saludo a todas las personas que en estos momentos están disfrutando de la música y del calor en su auto, que nos están escuchando mientras manejan, mientras cambia ese semáforo de color rojo a verde. Y yo les tengo una pregunta. ¿Te ha pasado que alguien te confunde, te ignora, desaparece, pero aún así sigues pensando en esa persona, que te quedas así como bastante clavado? Pues justo de eso habla nuestra siguiente canción, que se llama Vaina Loca. Esta colaboración entre Ozuna y Manuel Turizo que convirtió el caos emocional en un himno del reggaetón romántico. Y aunque la canción suena bastante relajadita, la letra sí trae el corazón medio enredado, así que te invito a que la disfrutes. Y como dato curioso, en este bloque a Manuel Turizo, fíjense que esta canción ayudó muchísimo a consolidarlo fuera del mercado colombiano, porque su voz grave contrastaba perfecto con el tono más agudo y sentimental de Ozuna. Así que era una fórmula muy, muy pegajosa que hizo que pues Manuel Turizo tuviera pues mayor proyección en el resto de América. Así que pues vamos a escuchar este tema que se llama Vaina Loca, de Ozuna con Manuel Turizo en el break.

Y Cristina se comunica con nosotros y nos pide una de Manuel Turizo. Dice que quiere escuchar la bachata. ¿Y quiénes somos nosotros para negarnos a disfrutar de la bachata en este bloquecito de Manuel Turizo en el break?

0: Ritmo de Marshmello con Manuel Turizo, el merengue, lo escuchas en el break.
1: Vamos, listo. Salud, muchachos, por esa mujer.

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Y ahí escuchas Chocolate de Kylie Minogue. Y lo escuchas a través de @FM101.1, hashtag te conecta. Yo soy Lalo. Te recuerdo que me puedes seguir a través de mis redes sociales. Estoy en Instagram como @elinstadelalo y en TikTok @eltiktokdelalo. Continuamos con música de Martin Garrix. La canción se llama In the Name of Love. Al lado de Bebe Rexha. Disfrútalo.

Estás escuchando @FM101.1, hashtag te conecta, y vamos a despedir este bloque musical con algo de Lady Gaga. La canción se llama Vanish Into You.

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Bienvenidos a la segunda hora de El Break a través de @FM101.1. Yo soy Lalo y arrancamos con una banda que entendió perfecto cómo hacer que la melancolía pues sonara bastante elegante, bastante especial y medio hipnótica. Escuchamos RexXX de SOE. Y qué momento tan fuerte, ¿no? Vivió SOE recientemente, el año pasado, porque pues su más reciente etapa musical volvió a conectar muchísimo con la gente. Y el año pasado estuvieron ofreciendo varias fechas en la Ciudad de México, demostrando pues algo bien curioso, ¿no? Y es que pocas bandas mexicanas pueden desaparecer un rato, regresar y seguir llenando lugares con generaciones completamente distintas, cantando las mismas canciones. Eso ya no es nostalgia, oigan, eso ya es legado. Así que tú que nos estás escuchando, si el día de hoy traes así como que la cabeza medio rara, el corazón medio cansado o simplemente sientes que el mundo anda medio pues glitch, pues tranqui, ¿no? Tranqui. Hay temporadas donde uno no está roto, solamente estamos un poco saturados. Y es que a veces el cerebro se puede sentir como 20 pestañas abiertas reproduciendo algo al mismo tiempo y no siempre pues hay que arreglar algo inmediatamente. A veces solamente necesitamos una canción correcta en el momento correcto. Así que pues el día de hoy ya saben que aquí les ponemos sus canciones y vamos a dedicarles esta canción para quienes sienten que el día de hoy no están viviendo su día más cool. Bueno, pues esta canción está bastante buena y está bastante animada, así que te invito a disfrutarla. Ponte a bailarla un ratito para que disfrutes

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acabamos de escuchar este tema de Coldplay, se llama Clocks, una canción que prácticamente convirtió un piano en una máquina del tiempo emocional. Y como dato curioso, ese riff icónico estuvo a punto de quedarse fuera del disco porque la banda sentía que el álbum ya estaba completo. Entonces imagínate el nivel de mala decisión histórica que casi casi ocurre ahí, ¿no? ¿Qué hubiera pasado? Pues la canción salió en el 2002 y tiene pues obviamente esa como sensación que ellos mismos saben provocar de urgencia, así como de nostalgia al mismo tiempo. Así como cuando sientes que el tiempo se te está yendo rapidísimo, ¿no? Y tu cabeza pues no alcanza a procesar absolutamente todo. De hecho, por eso la canción se llama Clocks, que habla justamente de la ansiedad, de también depresión. No de depresión, depresión. Y de cómo, sin el D, y de cómo el tiempo puede pues sentirse encima de ti todo el tiempo, ¿no? Y brincando de una banda que hizo del piano algo atmosférico, pues ¿qué te parece si nos vamos con un artista que convierte las emociones incómodas en poesía elegante? Ella es Adele, ustedes siempre nos piden canciones de ella y el día de hoy les vamos a presentar este tema que se llama Water Under the Bridge, donde Adele juega muchísimo con las letras y metáforas, ¿no? Porque aunque el título suena más o menos como a Ya superé esto, realmente la canción habla del miedo a no ser suficientemente importante para alguien. Básicamente, pues ella está preguntando, ¿esto que tenemos es real o un día se va a convertir en algo que simplemente pasó? Y pues a mí me gusta mucho que Adele siempre lo hace utilizándolo con frases demasiado suaves, pero que emocionalmente son así filosimisimisimísimas. Y pues obviamente muy al estilo de Adele, que obviamente que parece que te abraza y que al final de cuentas te está destruyendo. Así que el día de hoy te quiero presentar este tema que está muy cool, se llama Water Under the Bridge, es de Adele. Y te invito a disfrutarlo a todo volumen a través de @FM101.1, #TeConecta.

Y es momento de terminar este bloque musical con algo de Alex Warren. La canción que vamos a escuchar se llama Ordinary. 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

Faltan 20 minutos para que nos den las 3 de la tarde, lo que significa que ya me voy a despedir. Te voy a dejar con muy buena música, muy buena compañía. A partir de las 3 de la tarde puedes escuchar a Sol Ángel Ochoa con las noticias. Y todo el resto del día siempre tenemos muy buen contenido. Álvaro Sánchez, también está Vicente Ruiz, Evisoto, siempre ellos con su estilo, que está muy cool. Bueno, pues siempre tienen la mejor música para ustedes. Así que los invitamos a que permanezcan en sintonía. Te voy a dejar con algo de One Republic. La canción se llama Need Your Love. Y de esta manera despedimos el break. Yo soy Lalo. Hasta mañana. Bonito inicio de semana. Bye, bye.

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3: La presidenta Claudia Sheinbaum afirma que se tratará de mantener las 6 semanas de vacaciones en el calendario escolar 2025-2026. Atacan a balazos la vivienda vinculada a Rubén Rocha Moya. La presidenta aclara que el gobernador de Sinaloa, Rubén Rocha Moya, se encuentra en su estado. Esto y más en las noticias de hoy.
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3: 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Bienvenidos al resumen de noticias de Radio Resultados. Hoy es lunes 11 de mayo y estamos listos con la información. Luis Ángel Marín y Alo Reyes. Quédese con nosotros porque iniciamos.
2: Conferencia de prensa, Claudia Sheinbaum Pardo.
4: La presidenta Claudia Sheinbaum adelantó que se tratará de mantener las 6 semanas de vacaciones en

0: en el calendario escolar en la reunión de este lunes entre secretarios de educación.
1: Entonces, se plantearon vacaciones muy largas. Entonces, el planteamiento ahora, pues, es que se conserven las 6 semanas de vacaciones. Y se va a volver a reunir este Consejo de Educación, donde participan todos los secretarios, hoy a las 10 de la mañana, para recoger esta visión de algunos padres y madres de familia, en la idea de que solo sean 6 semanas de vacaciones, como siempre ha sido, y que a lo mejor algunos se adelanten y otros puedan permanecer con el calendario anterior.
0: La jefa del Ejecutivo aclaró que el gobernador de Sinaloa, Rubén Rocha Moya, se encuentra en su estado, en respuesta a rumores difundidos en medios y redes sociales.
1: Él está en Sinaloa, sí, como lo hemos dicho, hay mucha propaganda, porque es propaganda, no es información. Hay que diferenciar entre información y propaganda.
0: La mandataria presentó la segunda edición de México Canta.
1: Pues es la nueva edición de México Canta. A partir de hoy inician las inscripciones y es promover, en este caso, la música regional mexicana en todas sus distintas versiones. Y se pueden inscribir jóvenes mexicanas y mexicanos que viven en México o en Estados Unidos.
0: La presidenta Sheinbaum señaló que insistirá en que sea la comunidad estudiantil del Instituto Politécnico Nacional la que elija al nuevo director o directora en diciembre próximo.
1: Yo lo dije el otro día y estamos ya pensando cómo lo vamos a hacer y poniéndolo a consideración de los académicos, trabajadores y estudiantes, que es muy importante porque en el caso del Poli, el presidente o la presidenta nombra al director. Yo toda mi vida luché por la democracia en la UNAM. Entonces, ahora que nos toca elegir en el Poli, pues me parece importante que haya una consulta, a la base estudiantil, de profesores, una terna, por ejemplo, que salga de ellos.
2: Nacional.
3: El titular de la Secretaría de Educación Pública, Mario Delgado, informó que este lunes 11 de mayo se va a realizar una nueva reunión con autoridades educativas para definir una propuesta definitiva sobre el posible adelanto del cierre del ciclo escolar. La decisión ha provocado críticas, rechazos y llamados a reconsiderar la medida por parte de distintos sectores educativos y sociales. La Comisión Nacional de los Derechos Humanos advirtió que adelantar el fin del ciclo escolar por el Mundial de Fútbol y las altas temperaturas podría vulnerar los derechos de niñas, niños y adolescentes. El organismo pidió a las autoridades educativas revertir la propuesta anunciada el pasado 7 de mayo y garantizar la protección integral y el acceso pleno a la educación. El domicilio del senador de Morena y exgobernador de Chihuahua, Javier Corral Jurado, fue vandalizado en Ciudad Juárez. Sujetos desconocidos dejaron cruces negras y una corona funeraria en la entrada principal de la vivienda. Elementos de la policía municipal acudieron al lugar para retirar los objetos y realizar las primeras investigaciones. Luego de varios días sin aparecer públicamente, el senador Enrique Insunza reapareció en redes sociales con una publicación por el Día de las Madres. El legislador compartió una fotografía junto a una mujer mayor en una vivienda rural, imagen que rápidamente generó reacciones y comentarios entre usuarios de redes sociales.
2: Ciudad de México.
0: La Secretaría de Seguridad Ciudadana de la Ciudad de México informó la detención de 14 personas durante el primero de los 3 conciertos de BTS en el estadio GNP, en la alcaldía Iztacalco. Entre los detenidos hay 5 menores de edad, señalados por presunta reventa de boletos, además de 2 personas acusadas de robo de teléfonos celulares.
2: Información de los estados.
3: La Secretaría de Seguridad Pública de Sinaloa confirmó que una casa ubicada en la colonia Las Quintas, en Culiacán, y que hace una década fue habitada por el gobernador con licencia Rubén Rocha Moya, fue atacada a balazos durante la mañana del sábado. No se reportaron personas lesionadas tras el atentado. En Coahuila, el equipo de campaña de la candidata de Morena por el Distrito 04, Delia Hernández Alvarado, fue agredido durante un acto político. Los hechos fueron atribuidos a Edgar Gerardo Sánchez Garza, quien presuntamente llegó acompañado de varias personas armadas con palos y tubos. El señalado aseguró posteriormente que él fue quien sufrió la agresión. la Fiscalía General de la República realizó en Aguascalientes la destrucción de 430,000 cigarrillos ilegales, 300 máquinas tragamonedas, narcóticos y armas hechizas, entre otros objetos relacionados con actividades delictivas. El operativo formó parte de la primera jornada anual de destrucción de objetos del delito. Un juez federal sentenció a más de 4 años de prisión a 3 exagentes de la Fiscalía General de la República adscritos al Estado de México, tras ser encontrados culpables del delito de extorsión agravada. Además de la condena, fueron destituidos e inhabilitados del servicio público. Elementos de la Secretaría de Marina aseguraron 26 bultos con decenas de kilos de cocaína frente a las costas de Guerrero. El seguimiento marítimo comenzó a más de 600 kilómetros al sur-suroeste de Acapulco y concluyó en las costas de Arroyo Seco, en el municipio de Petatlán.
2: Economía.
0: El Instituto Mexicano del Seguro Social reportó la creación de 23,923 empleos formales durante abril de este año. La cifra representa una recuperación importante en comparación con abril de 2025, cuando se registró una pérdida de más de 47,000 puestos laborales, considerada la peor caída para ese mes en al menos 10 años.
2: Clima.
3: El Servicio Meteorológico Nacional informó que el frente frío número 50 va a recorrer el norte y noreste del país, generando lluvias intensas y torrenciales en varias entidades. Se pronostican lluvias torrenciales en San Luis Potosí, Hidalgo, Puebla y Veracruz, intensas en Tamaulipas y Querétaro, además de fuertes precipitaciones en Nuevo León, el Estado de México, la Ciudad de México y Guerrero. También se esperan rachas de viento y descenso de la temperatura en el norte, noreste y centro del país. Mientras tanto, la onda de calor va a continuar en estados como Sonora, Sinaloa, Jalisco, Michoacán, Oaxaca, Veracruz y Yucatán.
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0: El presidente de Estados Unidos, Donald Trump, defendió en su red la necesidad de limitar la ciudadanía por nacimiento y advirtió que un fallo negativo de la Corte Suprema podría afectar la estabilidad económica del país. También criticó las recientes decisiones judiciales relacionadas con aranceles. El presidente ruso, Vladimir Putin, aseguró que la invasión a Ucrania está cerca de concluir y criticó nuevamente el respaldo de países occidentales al gobierno ucraniano. Además, afirmó que está dispuesto a reunirse con el presidente Volodymyr Zelensky en un tercer país para avanzar hacia un eventual acuerdo de paz.
3: Y con esto llegamos al final del resumen de noticias de Radio Resultados. Informaron para ustedes Luis Ángel Marín y Alo Reyes. Agradecemos a quienes nos escucharon en Celaya en @FM99.5 y en Chihuahua @FM88.5. Síganos en redes sociales. En todas nos encuentran como @RadioResultados. Que tengan un excelente inicio de semana.
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3: En Arroba FM son las 3, con 15 minutos.
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6: En @FM son las 3:30.
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5: En arroba FM son las 3 con 46 minutos.
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Nothing else matters, nothing else matters. Una buenísima canción del Black Album. La escuchaste esta tarde aquí en Arroba FM 101.1 y a las 4:53. Se acabó, por lo menos para mí, Arroba Retro de este lunes y nos vamos con R.E.M. Lo digo porque ya me estoy despidiendo, a eso me refiero. Losing My Religion, muchísimas gracias. Quédate con la excelente programación, fantástica, fenomenal, extraordinaria, de Arroba FM 101.1. Gracias, hasta mañana.

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3: Se incendió un camión del transporte urbano de la línea 3 recientemente adquirido por el municipio de Cajeme en la comisaría de Providencia y la unidad quedó prácticamente consumida por el fuego, presuntamente a causa de un fallo eléctrico. El camión transportaba pasajeros quienes lograron descender a tiempo sin que se registraran personas lesionadas. Este martes 12 de mayo estará disponible el proceso de registro y asignación del plantel para el ingreso a la educación media superior pública en el estado de Sonora, Prepazón 2026-2027, a través del sitio www.